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Detalles de los máximos goleadores en finales. Babá, 2 goles en la final de Suecia 1958 y 1 gol en la final de Chile 1962, ganando ambos mundiales con Brasil. Pelé, 2 goles en Suecia 58 y 1 gol en México 70, también campeón en ambas finales. Geoff Hurst, 3 goles en la final de Inglaterra 66, logrando un hat-trick que permitió a Inglaterra ganar su único título mundial.

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0: Así hablan las personas que visitan a don Juan Taramacura.
2: Deme su nombre, ¿es tan amable?
3: Lidia Jordán.
2: Doña Lidia Jordán, ¿cómo se enteró de Juan Taramacura, hija?
3: Por medio de mi tío que escucha Kibo Estéreo en Chiriquí.
2: El programa en Chiriquí. ¿Cómo le ha parecido el programa, doña Lidia?
3: Muy bien. Mucha fe, escuchar los testimonios y poniendo mi fe en ustedes.
2: Bueno, doña Lidia, usted, madrecita, el día de hoy, que ha venido con fe con Juan Taramacura, usted, madrecita, nos puede dar unas palabritas, se siente agradecida, contenta, usted ve realmente lo que le está pasando a usted, que no es totalmente natural.
3: Sí, señor, con mis propios ojos lo vi aquí.
2: Lo que salió de su cuerpo.
3: Exactamente, propia saliva, vi todo presencialmente y de verdad muy asustada, nerviosa, pero con el valor y la fe en Dios y la Virgen de Guadalupe que voy a salir de esto. Eso,
2: con la morenita de México, madrecita, ¿usted ya había visitado otras personas?
3: Sí, algunas veces, pero nunca nada así como ahora.
2: O sea, pero no le mostraron, no le explicaron bien las cosas.
3: No, nada.
2: Y hoy que usted ve eso,

0: Nada puede pasar.
1: Sí, lo importante, madrecita, es tener la fe también. ¿Juan Tarabacura sabe o no sabe?
0: Sí, sabe.
1: ¿Usted lo recomienda?
0: Sí, lo recomiendo porque lo vi con mis propios ojos.
1: La gente de las provincias de Panamá y todo Panamá a lo largo y ancho. Ya para despedir estas palabritas, madrecita, despídase de la gente y está agradecida y contenta.
0: Sí, señor.
1: Bueno, gracias por sus palabritas. Continuamos con el programa.
0: Amén.
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1: Esas son las obras que hace la Virgencita de Guadalupe. Estas son las obras que hace nuestro Dios Padre cuando tenemos una fe. Cuando pedimos de corazón y pedimos de adentro de nuestra alma, de nuestro ser, que podamos liberarnos de estos problemas que muchas veces nos llevan a una depresión, nos llevan a enfermarnos, nos llevan muchas veces a estar sin ganas de vivir. Pero estas son las obras de Dios. Es el poder de nuestro Dios Padre y el poder de la Morenita de México, nuestra Virgencita de Guadalupe. Qué alegría escuchar estos testimonios. Qué alegría empezar un programa y escuchar a la gente agradecida, contenta, felices, porque ven los resultados, porque ven los cambios cuando visitan a Juan Tarabacura. Personas que ya visitaron muchas personas, tuvieron malas experiencias y hoy han llegado aquí. Han llegado falta de fe, han llegado desconfiados, han llegado de pronto pensando cómo les va a ir y luego ya salen contentos, agradecidos. Vamos dando inicio al programa. Iniciamos el programa el día de hoy con este testimonio, con estas palabras de la gente agradecida, feliz. Recuerden, hijitas, hijitos de mi corazón, van a poner un vasito de agua encima de su radio para que hagamos al final la oración de los enfermos. Si hay una dolencia, si hay un problema de salud, algún familiar suyo, alguna persona, haga la oración, hágala con fe, porque las oraciones tienen poder. 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

0: La salud es importante para vivir plenamente. Cuando no tenemos salud, se desestabiliza nuestro organismo. Incluso nuestra familia sufre. Ten fe. El poder de la oración es grande y los milagros existen. No sufras más en silencio y deja que el poder de Dios te ayude a salir adelante junto con la fe de la Santísima Virgen de Guadalupe. No esperes más y visítanos hoy mismo para ayudarte. La fe mueve montañas y llegó tu hora de ser feliz.
1: Al monte pasaba Juan Diego.
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3: Claro que sí, hijita, hijito de mi corazón, mucho cuidado, abra bien los ojos. Decía mi abuela, no hay que creer en brujas, pero que las hay, las hay. Y hay gente que le corrobe el alma de ver a una persona cuando progresa, cuando le va bien, cuando está echando para arriba, que tiene un buen empleo, que tiene una estupenda mujer, una formidable familia, que tiene una mejor casita, que tiene una mejor finquita, que tiene en este momento una buena salud, y la gente se llena de motivos. La gente se llena de rabia, les corroe el alma de ver a la gente feliz. Entonces, estas personas son gente resentidas, gente fracasada, gente que solamente piensa en la maldad. Y entonces acuden a cochinadas, a porquerías, a hacerle el mal al prójimo. Tirarle porquerías en la puerta de su casa, a su negocio, a su finca. Tirarle cochinadas o visitar brujas, pitonisas, hechiceras para hacerle un trabajo negro. Entonces es cuando usted empieza a ver cambios en su vida. La salud se deteriora, se empieza usted a enfermar, va a los médicos hacen exámenes, resonancias, no encuentran nada. Pero usted sigue enferma o sigue enfermo. De la noche a la mañana, si usted tenía una buena entradita económica de dinero, el dinero empieza a escasear. Ya el dinero no entra como usted estaba acostumbrado. Si el negocio que usted tiene se le llenaba y era un negocio próspero, hoy en día usted lo ve que ya ni las moscas le entran. Aquellas personas allá en su finca, con sus animales, su ganado, que esos animalitos ya no se reproducen, se enferman de la noche a la mañana, se muere el ganado, se mueren las cosechas, la mata de sábila que tiene usted en su negocio o en su finca se murió, las plantas se mueren, porque hay algo malo, hay una maldad, hay un daño. Y así empieza a cambiar todo en su vida, la salud, el dinero, el amor, su vida va para atrás. Claro, muchas personas escuchan a Juan Taramacura y dirán, pero es que yo he ido a muchos sitios y he tenido malas experiencias, no me ha ido bien, al contrario, me han empeorado. Yo le digo a usted, hijita, hijito de mi corazón, que me está escuchando en este momento, mírese la mano derecha, mírese los dedos de su mano, de todos los seres humanos, no son iguales. Entonces, hay gente en este gremio que sabe, hay gente que no sabe. Hay gente que tiene capacidad, hay personas que no tienen suficiente capacidad. Por eso Juan Taramacura triunfa donde muchos han fracasado. 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A todas estas personas donde llega esta prestigiosa estación de radio, yo los invito. 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Venga. Si usted tuvo malas experiencias con otras personas, no nos juzgue, no nos compare, no meta en el mismo costal, no nos meta a nosotros también, porque no tenemos nada que ver con nadie. Los conocimientos, la sabiduría que tiene Juan Taramacura son 36 años de experiencia, dando la sanación, dando la suerte a aquel que la necesita, a aquel que está buscando, que le va mal en el amor, que le va mal en los juegos de azar, que le va mal a usted en la vida. Usted quiere saber qué es lo que pasa. Recuerde que usted va a venir a la consulta, tráigame una veladora de vaso de vidrio, gruesa, grande, cómprela donde quiera y le voy a hacer su revelación. Usted mismo la enciende, esa llamita que usted encendió de la veladora es la que le va a hacer a usted, le vamos a hacer el ritual, le vamos a hacer a usted el altar, le hacemos, la ritualizamos y la va a prender. Y va a ver cómo se le revela su número de la suerte. Número de 4 cifras para que usted juegue la lotería. Para que le pegue al gordito. Para que usted juegue su lotería el miércoles o el domingo. Usted que tiene tantos problemas en este momento económicos. El dinero no luce, no rinde. Usted quiere emprender un negocio pero no tiene un dólar. Usted quiere saber por qué se le vuelve humo la plata. Usted quiere comprarse un autico, no ha podido, lleva tiempo, trabaja y trabaja, pero no ha podido. Dios dice, ayúdate que yo te ayudaré, por eso hay que buscar la suerte. Tráigame la veladora cuando venga la consulta. 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Y antes de venir a la consulta, yo le hago un estudio. Como lo digo en muchos programas, Juan Taramacura no es adivino. No soy brujo, no soy chamán. Tengo una capacidad, un don. A través de la numerología. Usted me da la fecha de nacimiento y a través de la numerología, Juan Taramacura puede ver cosas, mas no adivinar, ¿no? Tenga eso en cuenta, porque mucha gente me llama y, ah, don Juan, dígame cómo me llamo, cuándo nací yo. Ya la única persona que tiene que saber cómo se llama es usted y su mamá y su papá, que fueron los que lo bautizaron. No me pongan a mí en esas preguntas que yo no sé, porque yo no soy adivino. Pero sí tengo el don, tengo la capacidad y las curaciones, las sanaciones de salud que usted tenga, las obras las hace Dios, las hace la Virgencita de Guadalupe. 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Me escribió un señor por un WhatsApp y me dice, de allá de Chepo, me dice el señor José. José me dice: don Juan, dígame si es verdad que existen los entierros, tesoros, porque yo aquí en mi finca, yo veo algo que pareciese que aquí en mi finca hubiera algo. Mi señor, necesito que usted se acerque aquí a mi casa consultorio en el centro botánico, tráigame un puñadito de tierra donde usted dice que está viendo allá como una luz, que ve como una llama, que lo ve arder. 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
3: Vamos a tomar el vasito de agua y vamos a hacer la oración de los enfermos. Si hay personas con enfermedades terminales, si usted tiene una preocupación porque hay un problema, algún hijo suyo que tiene problemas de drogadicción, de alcoholismo, pida con fe. Aquella persona que tiene esas enfermedades que lleva tiempo y la ciencia médica no ha podido curar, vamos a hacerlo con fe. La oración tiene poder. Van a repetir: San Juditas Tadeo, patrón de los casos difíciles, camina por mi casa, llévate mis preocupaciones y cualquier enfermedad. Por favor, vigila, sana y bendice a mi familia, amigos, aleja a mis enemigos, en el nombre de Jesús. Amén. Amén. Tómese el vasito de agua. Mañana será otro día. Mañana vuelve a la misma hora. Juan Taramacura.
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7: Qué alegría estar nuevamente con todos ustedes, queridos oyentes, en este su programa Energía y Vida. De verdad, para nosotros es un placer contar con ustedes y para aquellas personas nuevas, bienvenidos a la transformación de vida. Recuerden que en Energía y Vida brindamos orientación espiritual y acompañamiento personalizado. Si usted necesita de pronto algo en la parte sentimental, una protección, trabajar sobre su prosperidad, su armonía energética. Vamos a ayudar a las personas a encontrar equilibrio, tranquilidad, claridad en sus caminos. Si el dinero que llega a sus manos no le alcanza, no le rinde, si usted se da cuenta que la persona que ama cada día está más fría, está más alejada. Si usted ve que los caminos están como perdidos, que usted no encuentra la luz que necesita para tomar buenas decisiones, no dude en contactarnos, no dude en buscarnos, no dude en tener una asesoría espiritual con nosotros. Vamos a ayudarlo, vamos a darle una orientación especial a través de nuestros amarres, de nuestras uniones de pareja. La atracción va a volver a su vida, la pasión que se ha perdido. Vamos a hacer limpias espirituales, vamos a traer la prosperidad y la abundancia a su vida. Vamos a tener la reconciliación de esas parejas que hoy están pasando por una crisis. Recuerden que crisis es oportunidades y vamos a abrir esas nuevas oportunidades. Vamos a tener consultas espirituales completas. Vamos a abrir caminos para que usted pueda vivir una vida plena y tranquila. 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orientación espiritual enfocada en eso que usted tanto necesita, en fortalecer la unión de pareja, en recuperar la conexión sentimental, en reavivar el amor, en la atracción, en el interés de la relación, en recuperar a esa persona que ya se ha ido, en recuperar su salud física y espiritual, en que se abran los caminos, en que tenga las oportunidades, que llegue a su vida las bendiciones o alejar todo eso negativo. Si usted se siente bloqueado, si hay malas energías, envidias, problemas constantes, vamos a armonizar espiritualmente para ayudar a liberarlo de cargas negativas y a traer tranquilidad, equilibrio y bienestar a su vida, que es lo que yo me imagino usted está necesitando urgentemente. Vamos a hacer que la abundancia llegue a su vida. Cuando el dinero no alcanza, los caminos se sienten cerrados, también puede haber desarmonía espiritual. La energía no está llegando como debe ser. Nosotros brindamos orientación ancestral para abrir senderos de prosperidad, de abundancia, estabilidad en el hogar y en el trabajo, para que usted se vuelva un imán del buen dinero, para que el dinero le alcance, le rinda, para que usted pueda tener buenos negocios, para que usted pueda salir adelante en sus proyectos. 69 81 4000. Recuerden que no todas las energías que lo rodean son buenas, no todas las personas que le sonríen son buenas. Vamos a realizar protecciones espirituales para fortalecer su espíritu, alejar malas influencias, atraer tranquilidad para usted, su familia, su hogar, su parte sentimental, su salud, su economía. Vamos a protegerlo con un elemental como ningún otro, el guardián de la familia y la prosperidad.
6: El guardián de la familia es una joya fabricada con dos metales muy conocidos en nuestra sociedad, como lo es el oro y la plata. El que porta en su poder esta joya atraerá el dinero y la buena fortuna. Y a su vez, el oro lo protegerá de todo daño y peligro. El poder del guardián de la familia espera por usted.
7: Este filtro protector canalizador, como ningún otro, que está hecho a base de oro y plata, que son herramientas poderosas para la protección y el cambio personal. Estos metales actúan como conductores de energía positiva y repelen todo lo negativo. El oro vibra con la frecuencia del sol para atraer abundancia y conexión divina. La plata se vincula con la luna para purificar emociones y repeler energías negativas que en este momento puedan estar atacándolo a usted. Cualquiera energía contraria la va a sacar, la va a erradicar de su vida. Va a ser algo que lo va a permear y no va a ingresar a usted. Una mala palabra, una mala energía, un mal deseo de alguien, un mal de ojo, alguien que lo esté envidiando, que le está deseando el mal, eso no va a llegar a usted porque el guardián de la familia y la prosperidad se va a encargar de que nada malo le pase a usted, ni a su familia, ni a su salud, ni a su economía, ni a su suerte, ni a su sabiduría. Miren, es muy importante, y yo hablo mucho con la gente cuando viene a consulta con nosotros, la importancia de la sabiduría. La sabiduría lo es todo. Tener nosotros la conexión espiritual con el universo y la sabiduría son las herramientas fundamentales para poder salir adelante en todo lo que queremos en nuestra vida. Cuando usted tiene autoconocimiento, cuando usted tiene una protección, cuando sabe quién es quién en su vida, cuál es el camino que debe trazarse y tener las herramientas correctas, créame que su vida va a tener una bendición especial y un interés como ningún otro en proteger y en ayudar a los demás. Es que si a usted le va bien, a las personas que están a su alrededor también, a sus futuras generaciones, usted está rompiendo cadenas intergeneracionales. Y usted puede decir, estoy salvando a mis hijos, a mis sobrinos, a mis nietos, a mis bisnietos y futuras generaciones de cosas que vienen del pasado. Se arrastran cosas del pasado que son las que no le permiten a usted salir adelante y avanzar. Hay cosas del bisabuelo que se están viniendo a reflejar en esta generación. 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Recuerde que nuestra consulta es completa, la lectura del tarot, pasado, presente, visualización de futuro a corto y largo plazo. Usted le puede preguntar lo que necesite al tarot, que el tarot le va a responder. No solamente eso, queridos oyentes, recuerden que vamos a tener la lectura del iris de sus ojos, que a través de la lectura del iris de sus ojos vamos a ver cómo está su campo físico. Si usted está siendo atacado, si usted tiene una enfermedad natural, es impuesta, es irradiada, o en este momento usted está somatizando algo, si viene algo del pasado, si hay alguien que esté trabajando su energía, vamos a ayudarlo a conectar con esa parte de su cuerpo para saber y sanarlo. Pero también hay otra parte fundamental para saber qué es lo que está pasando con usted y es su parte energética. Si algún influjo, un incubo, un agregor, alguna persona que en este momento está manipulando su energía, si hay alguna energía contraria, si hay alguien que le esté enviando mala energía, si hay alguna hechicería, alguna brujería, un mal de ojo, un salamiento, un karma del pasado, que por eso es que usted se siente cansado, enfermo, en desamor, va de mal en peor, vive en mala racha, hay desamor, hay quiebra económica, las cosas no le salen bien, no puede descansar, se le dañan las cosas, usted tiene pensado hacer algo y le sale mal, no le salen las cosas como usted desea. Vamos a mirar energéticamente qué es lo que realmente está pasando en su vida y si hay alguna obstrucción energética que no le permite que la energía fluya correctamente. Pero además de todo, también vamos a tener algo maravilloso y es la lectura de las líneas de sus manos. Recuerden que nosotros tenemos un mapa de ruta ya escrito porque llegamos a unos puntos. Lo que pasa es que a veces o no tenemos conocimiento o no sabemos cuál es el camino correcto, la forma más fácil de llegar al punto que necesita. Por eso es que es tan importante mirar las líneas de sus manos para saber qué le depara el futuro. 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Usted no va a tener que estar corriendo detrás de él, sino que el dinero va a llegar a usted, le va a tocar las puertas, le va a decir: aquí estoy, quiéreme, multiplícame, utilízamelo de la mejor manera, ayuda a través de tus bolsillos para poder ayudar a más personas, y les aseguro que el dinero va a volver a usted de manera fácil, rápida. 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O hay personas que dicen: yo nunca me he ganado nada. 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Entonces, aprovechen. Aprovechen de verdad, queridos oyentes. Esto es una bendición muy especial que Dios les ha traído a ustedes. Que nosotros, como objetos de Él en la tierra, Él nos utiliza para poder llegar a Él y poderles dar soluciones. Que imagínese Dios organizando todo, Jesús organizando todo, la Virgen organizando todo, los santos organizando. No les queda porque somos muchos seres humanos y todos pidiéndoles cosas diferentes. Por eso Él nos da dones, talentos, gracias, habilidades especiales para poder darle solución a sus problemas. Hoy vamos entonces a ayudarlos a través de esta consulta con nosotros. 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Aló, ¿con quién hablamos?
8: Aló, buenas, con Patricia Sánchez.
7: Patricia, bienvenida. ¿De qué parte de Panamá nos llamas?
8: Estoy llamando de Panamá Oeste.
7: Perfecto. ¿Tu fecha de nacimiento, por favor?
8: 19 de septiembre de 1986.
7: Perfecto, muchas gracias. Cuéntanos, ¿nos llamas por testimonio o por pregunta?
8: Por testimonio.
7: Cuéntanos, por favor.
8: Bueno, mira, la verdad es que quiero darle las gracias al maestro, a mi maestro que me atendió.
7: Sí.
8: Porque realmente me ayudó mucho, mucho de verdad que sí. Yo estaba pasando por muchos problemas, tenía mucha depresión, me sentía que ya no podía más. No encontraba trabajo, perdí mi trabajo primero, después no encontraba trabajo, tenía muchos problemas con mi pareja, nos las pasábamos peleando constantemente. Tuvimos que mudarnos de la casa donde estábamos porque no teníamos dinero para pagar el alquiler a un cuarto mucho más pequeño y todas esas cosas fueron trayendo otros problemas, así que ya yo llegué a un punto en que ya no podía más. Me recomendaron con ustedes realmente.
7: Sí.
8: Y yo llamé con fe, de verdad que tenía mucha fe, y llamé y me contacté con ustedes y sí. Bueno, la historia es que mi maestro me dio la joya del guardián de la familia y la prosperidad y me dijo, me dio indicaciones y me dijo que lo hiciera con mucha, mucha fe. Y quiero decirte que hace ya 3 meses que yo tuve mi sesión y quiero contarle a ustedes y a todos los que me quieran escuchar que primero tengo un trabajo fijo, tengo un contrato ya de 9 meses.
7: Wow.
8: Hace 2 meses que empecé, tengo un trabajo estable. Mi relación ha mejorado bastante con mi pareja.
7: Qué bueno.
8: Es más, hace un mes exactamente nos mudamos, alquilamos una casa más grande que la que teníamos antes. Solo somos él y yo, pero queremos tener nuestra familia, así que por ahora empezamos con una casa mucho más grande.
7: Wow, claro que sí, muy bien.
8: Sí, y me siento, de verdad que me siento contenta y me siento emocionada de todas las cosas buenas que me están pasando a partir de tener la joya. Y bueno, aparte de todo lo que te he contado, quiero que sepan que tuve la suerte, porque el maestro me reveló la numerología.
7: Sí.
8: Y bueno, hace un mes más o menos, que ya fue para un mes ya, que me gané dos billetes. Me gané dos billetes en la Lotería Nacional.
7: Ajá.
8: Y bueno, eso ha sido súper, súper, fueron $1,600 que me gané.
7: Uh-huh.
8: Y perdón, $1,200 que me gané, y eso nos ayudó bastante.
7: Uh-huh.
8: Es para un enganche de un carro que próximamente ya tendremos con nosotros. Mi pareja y yo estamos súper, súper agradecidos con ustedes, de verdad que sí.
7: O sea, ¿qué nos recomiendas a ojo cerrado?
8: Claro que sí, se los recomiendo que vayan, que hagan su cita, que vayan con mucha fe, que sigan todas las indicaciones del maestro y que de verdad que lo hagan con fe. Que la son mueve montañas, de verdad que sí.
7: Ay, muchísimas gracias por ese testimonio. De aquí en adelante, muchas más bendiciones. Por favor, quiero ser madrina de uno de esos bebés.
8: Sí, claro que sí, próximamente.
7: Un abrazo.
8: Muchas gracias.
7: Su felicidad es nuestra felicidad, queridos oyentes. Miren, no es solamente ayudar a muchas personas, sino también ver cómo esta familia espiritual va creciendo. Y cada día el voz a voz, cada día saber que estamos ayudando a más personas, sus testimonios están permitiendo que muchas personas nos conozcan y reciban una orientación acertada, completa, tranquila. No importa lo que haya pasado en otros lugares, no importa lo que hayan dicho otras personas, vengan, dense la oportunidad de ver realmente una transformación en sus hogares, en su vida, en su parte sentimental, en su economía, en su salud, que ustedes puedan ver caminos abiertos y tener autoconocimiento, que el universo sea más bueno con ustedes y ustedes tengan las herramientas para recibir todas las bendiciones. 6981-4000 más oyentes.
9: Muy buenas, con Susana Rodríguez.
7: Hola Susana, bienvenida. ¿De qué parte de Panamá nos llamas?
9: De Capira.
7: De Capira, muy bien. Cuéntanos tu fecha de nacimiento, por favor.
9: 15 de septiembre del 1985.
7: Muy bien. ¿Y tienes testimonio o pregunta?
9: Testimonio.
7: Cuéntanos.
9: Bueno, lo que sucede es que yo fui a visitar a Maestro Stanley.
7: Sí.
9: Ya que tuve un gran problema con un terreno que me estaba un señor con ganas de comprarme el terreno. Yo le decía que no, que el terreno no estaba en venta. El terreno no está en venta y de repente por yo negarme a no vender el terreno, comenzó mis siembras a secar, el terreno fue perdiendo toda clase de frutos, los animales se me morían.
7: Sí.
9: Todo era un problema en el terreno.
7: Ay.
9: Empecé a perder dinero y eso fue algo, pues, le puedo decir, fue un dolor de cabeza que yo tenía.
7: Claro.
9: Tuve que pensar a tener ansiedad y, ¿cómo se dice? El maestro Stanley me sugirió que adquiriera la joya de la familia y la prosperidad.
7: Sí.
9: Y entonces me dijo que bueno, que él me iba, tenía que seguir solamente los pasos que él me daba.
7: Sí.
9: Y tener mucha confianza.
7: Así es.
9: Y me brindó la revelación numerológica.
7: Wow, ¿y cómo?
9: Con la numeración numerológica me fue exitosamente bien. No puedo ni que se me emociono de decirle, me gané la lotería.
7: Wow.
9: Con el 5511 en el primer premio.
7: ¡Qué bueno! Me imagino pues esta transformación de vida. ¿Y qué ha pasado con tus terrenos, con tus animales, con tus cultivos? ¿Cómo va esa situación?
9: Bueno, a raíz de que tuve mi entrada, gracias, sí, al maestro Stanley, a la revelación numerológica, pude acercar mi terreno, le puse cerca,
7: sí,
9: pude invertir, comprar animales, uh-huh, y desde ahí ha sido prosperidad y cosas buenas que han llegado a mi vida.
7: Qué
9: por
7: bueno.
9: Eso pues quiero contar mi historia, porque eso ha sido algo fantástico lo que me sucedió.
7: Claro, me imagino una transformación de vida completa. O sea, ¿qué nos recomiendas con las personas que nos están escuchando? ¿Haces voz a voz con tus vecinos, tus amigos?
9: Sí, claro, claro. Yo a todo el mundo que yo pueda ayudar dándole mi testimonio para que si tienen algún problema, para que busquen ayuda, que busquen al maestro Stanley, que vayan allá para que él le trate de ayudar sus problemas y ellos puedan seguir adelante, porque en realidad sí funciona, todo es cuestión de fe.
7: Así es, yo sé que a muchas personas se les ha quebrantado la fe, pero aquí ustedes van a volver a recibir bendiciones, van a ver caminos más abiertos, van a ver más claramente su vida. 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Se nos ha acabado el tiempo, queridos oyentes, pero realmente, ¿quiere ver bendiciones en su vida? Venga a Energía y Vida. Dios los bendiga.
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7: Sagrado y bendecido día para cada uno de ustedes, mis amigos y hermanos oyentes, fieles seguidores de este su programa que transmitimos gracias a Papito Dios y gracias a todos estos hombres que madrugan en esta prestigiosa radioemisora a estar manejando aquí controles, arreglando los micrófonos para nosotros poder llegar a sus hogares, a sus casas, a sus fincas, a sus sitios de trabajo, donde nos escuchen, a la persona que vigila empresas, que vigila locales, negocios, para esa madre de familia que se arregla porque tiene compromisos con los apartamentos en donde hace aseo, diversidad de empleos, de trabajos que hay, que a ratos escasean, que a ratos se ponen difícil para encontrarlos cuando se pierden. Entonces, mis hermanos y amigos que me escuchan en este momento, eso es lo que nosotros no podemos dejar, que se pierda el empleo, que se pierda el amor, que se pierda la salud, que se pierda el negocio, que se pierda la suerte. Tenemos que estar al tanto y cuanto antes mirar por qué están sucediendo estas cosas, por qué todo nos está prácticamente fracasando, por qué todo se nos está poniendo patas arriba. Yo tengo personas aquí que van para 2-3 meses, que han apartado una consulta, una cita, y me escuchan de nuevo como lo hacen todos los días y vuelven y me llaman. Y hay muchas personas que piensan que porque lo llaman a uno 10 veces pero nunca acuden a una cita, creen que es que el mal se lo hacen a Francisco, al chamán. No, amigo y hermano oyente, usted es el que está agrandando y alargando su problema. Porque usted tenía dudas, me quiso sacar una cita porque quería saber acerca de su esposa o de su esposo, pero dejó alargar la situación. Porque de pronto en esa semana, en ese mes, usted ya vio que él o ella obtuvieron un cambio de nuevo y continuó el rumbo que traían. Ya está tranquila, ya está tranquilo. Pero cuando el río suena, piedra lleva, amiga y hermano que me está escuchando. Si vienen a ver estos altibajos en la relación o en el negocio o en lo que sea, es porque hay algo que le está dando señal a usted que debe de buscar una ayuda inmediata con una persona preparada, que por medio de una consulta le diga a usted con claridad y le muestre exactamente qué es lo que le está ocurriendo, qué es lo que le pasa, por qué cambió ella, por qué cambió él, por qué el negocio ya no funciona como antes, por qué es que usted compra numeritos y ya no gana como en algún momento usted lo hacía, por qué es que allá en su finca, el cultivo, lo que siembra, los animales, los que usted cría antes, vendía, negociaba, compraba, volvía y vendía y el dinero aparecía, y ahora no, todo está patas arriba. Pierde y pierde y pierde la mujer de nuevo que usted creyó que ya había cambiado porque tuvo un mes mal y después ella ya la vio de otra manera, o usted, dama a él, cree que ya todo está solucionado y se olvidan de la persona donde llamaron a esa consulta. Y como les digo, el mal no se lo hacen a chamán Francisco, el mal se lo hacen es ustedes mismos. Y le digo, pues son casos reales de caballeros, no, cuando me llaman, porque ellos creen de que uno no se va a acordar quién lo ha llamado. Si yo tengo, cuando me llaman, yo tengo aquí los nombres. Cuando vuelve y me llama, ya sé que es don Pedro, don Luis, mi tía María, mi tía Juana. Entonces ellos, ay, ¿usted por qué sabe mi nombre? Pero no saben que se agarran, es como unos locos, a bolear teléfono, a llamar a todo el que se le atraviesa, ven al celular y al número que ven le marcan y a todo el mundo le marcan. Y después vuelven y quieren repetir, marcando y haciéndole perder tiempo a uno. Y nosotros no estamos para eso. Hablamos con la persona que encamina los pasos, que nos visita personalmente a una consulta. Porque nosotros somos responsables en lo que hacemos. Porque nosotros le vamos a brindar a usted un resultado en lo que usted desea. Pero yo le voy a decir, mi querido amigo y hermano oyente, desgraciadamente a veces las cosas no suceden de esa manera. Porque ustedes no se ayudan, todo lo dejan para lo último. Aquí timbran los teléfonos, suenan los teléfonos, estas personas que me están llamando en este momento a la otra línea telefónica, tengan paciencia, una espera, que estamos nosotros dirigiéndonos a toda la comunidad panameña, para que no se crean que están solos, para que no crean que el problema que de pronto le dijeron o usted ya se lo hizo ver y no encontró la respuesta, pues que eso se le vaya a quedar de esa manera. No, amigo y hermano oyente, los dedos de la mano no son iguales. Usted puede visitarnos cuantas veces quiera y a la hora que quiera, mi querido amigo y hermano oyente. No me cuente que ha ido a 10 partes, porque eso a mí no me interesa. El del problema es usted, que escucha y no para la oreja 10. Y usted es el que no encamina los pasos a donde debe de encaminarlos. Por eso, mis hermanos oyentes, yo les repito, y a los que me están llamando en este preciso momento, estamos ocupaditos, estamos con el programa. Yo les invito a ustedes, mis amigos, mis hermanos oyentes, a que tengan paciencia, porque los teléfonos suenan cuando hablamos en este micrófono, porque son personas que quieren apartar una consulta, que quieren hacer una pregunta. Pero, mis queridos hermanos, no podemos partirnos ni en 3, ni en 4, ni en 10. Hay que tener un poquito de paciencia, mis hermanos. Si no contestamos es porque estamos ocupaditos, pero nosotros nos desocupamos y vamos a regresarles el llamado lo más pronto posible. 60-95-24-11, 60-95-24-11, 62-20-47-03, 62-20-47-03. 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Ahí es donde ustedes nos han escuchado, donde nos oyen, donde nos apartan la consulta, donde nos llaman por llamada normal, por llamada WhatsApp, como gusten, porque esas son las líneas del Centro Botánico. No hemos cambiado, de ahí que haya pacientes, personas que hace 20, 20 y tantos años y todavía están con nosotros, porque les hemos hecho tratamiento, han terminado lo de ellos, pero una familia le apareció enferma y todo lo que le suceda de malo, pues nos lo entregan a nosotros porque tienen algo que es muy primordial en un tratamiento, que es la fe que usted debe tener en Papito Dios y la confianza en el maestro que le va a hacer a usted ese trabajo. Entonces, amigos y hermanos oyentes, eso es lo que tenemos como riqueza en Panamá. Muchos amigos, muchas personas que nos recomiendan, muchas personas que por muchos años han estado acá con nosotros, y ahí continuamos, estamos estando, porque mientras que Papito Dios esté con nosotros, que nos tenga paraditos, caminando con buena salud y con vida, estaremos con ustedes, mis amigos y hermanos oyentes, ayudándole. Queremos ser el puntal, el bastón, el apoyo que usted necesita para que cualquier problema ocasional o que viene usted padeciendo el día de mucho tiempo y ha tratado de ayudar, si no lo ha encontrado quien se solucione, pues nos dé una oportunidad última a nosotros acá en el Centro Botánico de poder ayudarle a usted sincera y honestamente, decirle a usted: me comprometo, porque yo le voy a indicar y le voy a mostrar frente a sus propios ojos, frente a su propia cara, qué es lo que tiene, qué es lo que le sucede. Hay muchas personas que me llaman por el teléfono: ¿y cuánto vale? ¿Y cuánto vale? Esto aquí nosotros no vendemos ni papas, ni yuca, ni bienes materiales, camisas, pantalones, no. Es algo muy espiritual, algo de mucha responsabilidad. No es que yo le cobre a usted porque yo quiero cobrarle, porque como me dice, ¿cuánto vale su trabajo? Mi trabajo, vaya y venga. Nosotros necesitamos es con qué haya para comprar unos elementales, una medicina, lo que usted necesita para su propio tratamiento. Para eso es el dinero que se le solicita. porque como muchas personas les digo, llaman y no vienen y ellos creen que me van a hacer el mal a mí. Vengan o no vengan aquí, yo gano lo mismo, porque con eso me siento satisfecho. Yo no he venido aquí a enriquecerme, ni a vivir con, ni a jugar con la fe, ni a vivir de la costilla de ustedes, amigos y hermanos oyentes. Estoy aquí porque me gusta estar aquí, porque si fuera que, como tantos, que han venido por el dinero, pues ya no estaban aquí. Yo llevo 26 años aquí, y mientras que ustedes me necesiten, estaré aquí, porque no ha habido riqueza. Pero sí hay tranquilidad y paz espiritual como la que mantengo yo, porque sé que mi trabajo que les ha realizado cualquiera de los hermanos que han estado del lado mío, les ha servido a ustedes a solucionar su problema en el campo sentimental, en lo económico, enfermedades desconocidas, en su finca, en su cultivo, en sus autos, en su empresa, en sus problemas de sus compañeros de trabajo que le amargan la vida, que no lo dejan vivir en paz. Hay muchas situaciones que cansan, que aburren, que enferman, que estresan. Usted tener problemas con su mamá, con su papá, con un hermano, con un familiar, imagínese, personas allegadas, pero vivir en una guerra campal, eso es enfermizo. Y no precisamente de usted solo, no, usted ese problema lo transmite a toda la familia. Por eso toda la familia está sin empleo, toda la familia se enferma, se escasean los alimentos, solo llegan deudas. En su casa, lo único que deambula por ahí una que otra mosca, porque no hay nada más que llegue algo agradable.

0: y vamos a empezar a tratarle. Si la enfermedad suya es enfermedad sobrenatural, pues está en nuestras manos. Porque si no está en nuestras manos, de inmediato le vamos a decir, vaya, busque un médico para que le haga un examen, para que le revise bien, sea la próstata, sea problemas en los senos, el colon, donde sea. Somos muy claros en eso, mi querido hermano, porque lo que esté dentro de nuestro conocimiento, que es la medicina ancestral, la medicina botánica, estamos para servirles a ustedes, amigos y hermanos oyentes, como lo hemos hecho por meses, por días, por años, por recontra años, y continuaremos, como les repito, con ustedes en las diferentes comunidades, en provincias centrales. Salud muy especial a toda mi gente de provincias centrales. Estamos en las tablas atendiéndoles. Igualmente en Penonomé, que ustedes ya saben que Chamán Francisco es muy recontraconocido en Penonomé porque hace mucho tiempo que se ha atendido allá, en Santiago de Veraguas. Y la sede principal, pues imagínense usted, en Ciudad de Panamá, a 5 pasos de la estación del metro de Vía Argentina, a 5 pasos de la estación del metro de Vía Argentina, ahí estamos nosotros. Aparte, una consulta, hágalo ya, si puede, pero si en este momento va conduciendo, o está ocupadito, o salió porque usted estaba cuidando pues allá la empresa, la finca donde trabaja y labora, usted 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Bendiciones para ustedes.
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3: Viene un poco floja, dolor en la cadera y eso, y me hizo unas cositas ahí y me siento bastante aliviada. Se me quitó la flojedad en las piernas y ahí se me está quitando el dolor en la cadera. En un momento que vine aquí, me dio unas oraciones y me siento bastante mejor ya. Se me reveló el número de la palma de mi mano, que lo juegue, que vengan, que no pierdan la fe, que vengan con mucha fe, que hay que tener fe en Dios y en las manos de Él. Bueno, que Dios me los bendiga y que me dé salud y que me siento bastante mejor.
4: Mi nombre es Ricardo Luis y vengo de Chile. Vi la revelación de suerte en la palma de las manos. 17.90. Bueno, yo compré $2, que fueron 2 billetes enteros. Me gané $4,000. Bueno, realmente pienso ampliar el puesto, que tengo un pequeño puesto ahí, así que pienso meterle más, comprar más cosas. Así que, bueno, gracias a Dios ahí me pude ganar esos $4,000. Así que, bueno, para adelante y echarle bola y esto, apoyar al maestro, que es el número de la suerte.
5: Bueno, he visto algo preciso que no contaba con ver esto y realmente me ha llenado y me ha impactado de fe y de esperanza. Bueno, lo vi en el ritual que me hizo el hermano en la palma de mi mano. Bueno, sinceramente le puedo decir a la gente que escucha el programa que el maestro Changó me ha revelado algo que realmente tenemos que creer porque son cositas que nos llevan a la verdad. Sí, vi de los 4 números que se me revelaron allí en la palma de mi mano. Todo lo que he podido observar y tratar, que tengan oyente, estén pendientes de algo que realmente, si pueden venir, que hagan el esfuerzo de venir a este local, a este lugar, porque con este hermano y con estos hermanos las cosas caminan bonitas. Yo le aconsejo a la gente que realmente, porque vi algo tan maravilloso, que vengan por su paquete y que vengan a la, con los hermanos aquí, porque son cosas que realmente tenemos que creer. El paquete, bueno, vamos a echar para adelante con esa bendición, porque puedo decir que es una bendición para nosotros en nuestra vida espiritual y nuestra vida económica. Bueno, gracias a mi hermano Changó, así que estamos pendientes en todo lo que podemos a estar y yo se lo agradezco de todo corazón y vamos a echar para adelante. Bueno, gracias a mi hermano Changó.
6: Con la fe de Dios vamos a conseguir todo lo que queremos y salir de aquí. Estoy confiado en Él, estoy orgulloso que voy a salir adelante. Es decir, bueno, vi muchas cosas malas de mi cuerpo y voy a volver para que me salen el maestro Changó y de agradecido. Pues, no, yo le pido que vengan del maestro Changó, que Él sabe y con mucha fe que nosotros podemos lograr lo que Él nos dice y sacarnos las cosas malas de los cuerpos de nosotros. Y primeramente Dios, sí, con las manos de Dios, con las manos del que Él diga, salimos adelante.
7: Saludo cordial para todos y cada una de las personas que sintonizan este espacio aquí en Vida Sana con el chamán Francisco y el hermano David. Para psicólogos, mentalistas, consejeros, chamanes de tradición, porque hablar de Francisco es hablar de ciencia, pero también hablar de naturaleza, hablar de cada uno de los elementos que hay en el Amazonas, en sus plantas, en sus raíces, en sus frutos, en el agua, en sus animales, en esas grasas, en todo lo que tiene que ver con los rituales que se hacen, en las creencias tradicionales y milenarias, en todos los permisos que se deben tomar para una planta, tomar y el poder de esa planta, de ese animal, y colocarlo a disposición de cada uno de ustedes. Allá donde se magnifica pues la ciencia como tal, porque todas las enfermedades tienen cura, cada planta tiene un propósito, cada insecto, incluso cada animal tiene un propósito. Hablar de la raya, hablar también del temblón, hablar de las articulaciones que se curan con la baba del temblón. Entonces, ese es el conocimiento que tiene el hermano Francisco, de saber cada planta para qué sirve, cómo quitar problemas de diabetes, que tanto luchan, que es una de las enfermedades que se ha vuelto muy crónica y muy, pues, casi de cada 10 personas, 4 o 5 la padecen. Hablar de la hipertensión, de la diabetes mellitus tipo 2, de hablar también de la impotencia sexual, que muchos hombres, ese es un tema que lo tienen de tabú, y saber que de la madre naturaleza está la cura para todo. Cuando hablamos del borojó, cuando hablamos del chontaduro, cuando hablamos de plantas silvestres y también plantas amazónicas, damos cuenta que cada uno cumple algo fundamental. La mandioca, la que muchos conocen como yuca, que en Panamá la consumen demasiado, saber sus usos desde la raíz, que son sus frutos, hasta las hojas, que ayudan a muchas enfermedades. Qué bueno hablar de la papaya, mucha gente dice, mire la lechosa, ¿para qué sirve poder hablar de esos temas? De cuántas enfermedades que usted está padeciendo, que son cientos de enfermedades, y nosotros aquí tenemos la mezcla de lo tradicional y lo milenario, pero también de lo científico, porque incluso también tenemos el analizador cuántico de resonancia magnética de última generación, capaz de detectar toda clase de enfermedades y poderte decir qué insinuar, ayudarte, darte un consejo. Incluso no con eso queremos nosotros suplantar la parte médica, es absurdo. Lo que queremos es descongestionar. Ahora que nos asusta pues los nuevos virus, las nuevas cosas, la influenza, los cambios, los fenómenos que vienen del niño, de la niña, la gente tiene que estar preparada para esos cambios climáticos y problemas a nivel respiratorio. Ya sabes que tus hijos, hasta no tener 6, 7, 8, 10 años, no han madurado en la parte pulmonar, y por eso es que ellos frecuentemente tienen que estar yendo a un centro médico por cualquier problema a nivel de alergias respiratorias, ¿no? Entonces, o gripes, o cantidad de cosas. Los adultos mayores que se tienen que vacunar con la influenza, desde acá les mandamos un abrazo a cada uno de ellos. Un abrazo a las personas que están en ese momento padeciendo, algunas por cigarrillo. Hay gente que me ha llegado acá y me dice que es buena para el EPO. ¿Qué EPO? Enfermedad pulmonar obstructiva, que es prácticamente degenerativa y te toca que estar respirando a través de una manguera o con un tanque de oxígeno. Es de verdad lamentable. Da tristeza, dolor y melancolía a esas personas que lo han dado todo y que últimamente, pues, de pronto, porque eran muy adictos al cigarrillo, terminan con un problema casi de alquitrán, pues, de todas esas cosas que más de 22 componentes y compuestos que tiene el cigarrillo, pues hacen sus estragos en los pulmones. Incluso no solamente se necesita ser fumador, estar al lado de un fumador puedes adquirir incluso mucho más peligroso no consumir que está consumiendo. Hay gente que también adquiere estas enfermedades por cocinar con leña. El humo de cierta madera puede provocar también problemas en los pulmones. La inhalación de productos químicos también, como lo es el límpido, pues, que ustedes lo conocen como el cloro, en sitios cerrados sin ventilación puede perjudicar muchísimo la parte pulmonar y los metales pesados. Entonces, desde acá te mandamos un saludo, porque hay enfermedades que son normales, que nosotros hablamos de las normales, pero también estamos hablando de las postizas. ¿Cuál es una enfermedad postiza y cómo nosotros podemos detectar una enfermedad postiza? Sencillamente, cuando se miran que no es normal, cuando tú vas al médico y tus exámenes salen bien. Si tus exámenes salen bien, ¿por qué estás enfermo? ¿Por qué te sientes enfermo? ¿Por qué no puedes caminar? Porque hay una enfermedad postiza. Y esa enfermedad postiza, te lo voy a hablar claramente, se llama maleficio, se llama brujería, se llama hechicería, se llama mala racha, se llama mala vibra, como tú quieras bautizarla, pero es algo malo. Y hay gente que dice, no, yo no creo. Hay gente que también dice, yo no creo en las brujas, pero de que las hay, las hay. Como hay gente que dice, yo necesito saber qué es lo que está pasando con mi vida, con mi cuerpo, y comienzan a hacer un proceso de limpieza. Así de que yo te invito a que hagas parte de este conocimiento del chamán Francisco. y la gente que viene a mí como hipnólogo, como parapsicólogo, como mentalista, por medio de la percepción extrasensorial, guiarte y poderte decir qué está pasando contigo. No necesitas contarme absolutamente nada. Cuando llegues a mi consultorio te voy a mirar a los ojos y te vas a quedar asombrada cuando escuches mis palabras de toda tu vida como si estuviera leyendo un libro. 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Así de que, amigo, amiga, tú que me escuchas en este momento, que tienes problemas a nivel de adicción a cualquier sustancia psicoactiva, adicción o ludopatía, adicción a las máquinas, adicción a cantidad de cosas que no has podido solucionar, pues aquí estamos nosotros para ayudarte, sin criticar, sin juzgar, sin cuestionar, solamente entender, escuchar y ayudar. Ese es nuestro propósito en esta vida, de poder solucionar tantas cosas y volver a ver feliz a esas familias que lo han perdido todo. Así de que, mi amigo, si estás pasando por uno de estos problemas, bienvenido, porque he llegado al lugar preciso. 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Todo problema, por difícil que sea, tiene solución. Impotencia, frigidez, eyaculación precoz, inapetencia sexual y difusión eréctil. Hombre, cuando ya no hay nada que hacer, aquí estamos nosotros para ayudarte. Bueno, mis amigos, hasta una próxima oportunidad, y no olvide, todo problema, por difícil que sea, tiene solución aquí en el Centro Botánico Vida Sana. Que el Señor Todopoderoso derrame bendiciones sobre todos y cada uno de ustedes.
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19: A Dios gracias por un día más, por esta oportunidad de estar compartiendo nuestro conocimiento con todos aquellos que lo necesitan, que necesitan una voz de aliento, una mano amiga en el momento más difícil de su vida, que puede ser en este instante. Saludo cordial a todos aquellos que están pendientes. Hay algo muy particular en muchas personas: el desespero, la enfermedad, y están mal en su mente. Cuando se está mal en la mente, usted logra enfermar el cuerpo, y si logra enfermar el cuerpo, también las personas a su alrededor van a estar mal, porque lo ven a usted mal. Imagine usted como mamá, imagínese como papá, sus hijos, irlo a visitar a un hospital o irlo a visitar a su casa que está enfermo. Hoy quiero hacerle un llamado de atención a todas estas personas en lo que están viviendo en su vida, porque usted se enferma. No vaya a pensar solamente que es por lo que usted consume, que es la alimentación. Es por lo que usted está padeciendo durante años, que el cuerpo despierta a través de una alarma, que es un dolor, un malestar, y lo manda a una cama, a un hospital. Resulta que muchas personas llevan, como poner un ejemplo, en un hogar 20 años. 20 años una mujer donde no es feliz, donde solamente ha recibido maltrato, donde solamente ha recibido regaños, órdenes, y no ha sido escuchada. Tiene un nudo en la garganta. Su cerebro, su mente, llega a un punto donde ya revienta. ¿Y cómo revienta? No solamente llorando. Lo hace a través de una diabetes, un cáncer. Lo hace a través del estrés, del dolor en la cintura, el dolor en las piernas. Y muchas personas piensan una cantidad de cosas erróneas de los que están viviendo esta situación. Ah, me hicieron un daño. Pero su mente la han adecuado y su cerebro de forma tal que se obligan a vivir con esa persona y no son capaces de luchar, de independizarse, de separarse y de buscar la felicidad. Ese es el llamado de atención para aquel que lleva 20 años trabajando en la misma empresa y nunca quiso ser empleado. Este es el llamado para aquella persona que tiene un hogar de más de 20 años y resulta que los padres le metieron, le inculcaron, le metieron esa información en su cabeza que uno después de casado no se puede separar, porque el matrimonio es hasta la muerte. Entonces, ¿usted va a dejar que pasen los años, la vida, y va a seguir siendo infeliz? ¿Usted va a seguir en ese puesto allí que le toca porque es que no hay de otra para ganarse la vida? ¿Usted va a seguir haciendo lo que los demás quieren que haga y no lo que usted quiere? Este es el llamado, es importante este detalle para que usted se dé cuenta si vale la pena luchar por lo que quiere, para que usted busque la felicidad, porque muchos están contestando, es que la felicidad no existe. La felicidad son solamente momenticos como cuando uno se emborracha, la felicidad es solamente momenticos como cuando uno está con una persona en la cama, la felicidad es cuando uno tiene un paseo de esos bien buenos para pasarla bien rico por allá en la playa y en fin. La felicidad sí existe y está las 24 horas del día para nosotros. Es un momento que usted hoy debe de sacar tiempo para usted mismo y darse cuenta de que lo que usted tanto anhela en la vida debe lucharlo por conseguirlo. Ese es el llamado de atención. Luche por lo que quiere. Cada reto que sale no es para que usted se amargue, se estrese como muchos dicen comúnmente. No, es para que usted despierte más sus habilidades y viva diferente y viva bien. nosotros nos vemos en ese derecho de decirle qué es lo que usted tiene que hacer y no que se quede ahí sentado sufriendo y viendo pasar los días, los meses, los años y usted ahí en la misma situación y con esa palabra en su cerebro o en su mente diciendo tengo que tener resignación. Y yo lo invito a que no la tenga, a que busque lo que usted tanto quiere en la vida, no que se quede ahí resignado. Y de este tema lo vamos a seguir hablando más adelante. Los invito ya a participar. Le vamos a decir dónde está su falla, porque su oscuridad, su tristeza, lo ha llevado a que no vea más caminos, a que no haya ninguna solución. Y si nos está escuchando, no vaya a pensar, casualidades, que prendí el radio y me tocó. No, se llaman causalidades. Y la causalidad ahora le va a hacer que su vida cambie. Señora Mariana Aragón, saludo cordial.
20: Saludo cordial, señor David, para usted, para todos los oyentes. 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Hoy lo invitamos a usted que quiere cambiar su vida, usted que quiere salir de ese hueco en que se encuentran, en ese callejón sin salida. Hoy yo quiero que ustedes sepan que pueden cambiar sus vidas. Muchas personas estaban sufriendo en silencio, como lo dijo el señor David, resignados allí a vivir con el dolor, la pobreza, la ruina económica, las peleas, los celos, las dificultades, las enfermedades. Pues hoy es el día que usted va a poner un alto en el camino y va a cambiar. Pero no cambie porque nosotros se lo decimos, cambie porque de verdad, de corazón, le nace ser feliz. Mire cómo están pasando los días, los meses, los años. ¿Y qué pasaría si se fuese a morir mañana? ¿Se podría ir tranquilo, feliz porque vivió, porque sonrió, porque disfrutó, porque hizo lo que quería? Yo sé que para muchos la respuesta es totalmente negativa. Y es porque en gran parte muchas personas están ancladas a un pasado tormentoso, a una vida miserable donde tuvieron que pasar muchas dificultades que aún no logran superar. Muchos están atados a una relación por compromiso, por los hijos, por un techo, tal vez por pesar, por tristeza, por necesidad. Pero es momento de hacer un alto, de buscar ese bienestar espiritual y emocional. Acordémonos que la vida solamente es una y la gente siempre dice, es que la vida es tan corta. No, la vida no es corta. Muchos desperdician el tiempo quejándose, lamentándose y no busca la solución. Así que despiértese, póngase la mano en su corazón y dése cuenta que está vivo y que tiene la posibilidad de salir adelante y de cambiar. 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Recuerde que si no se puede comunicar, todos los días de 8 de la mañana hasta las 6 de la tarde lo puede hacer. Pregunte, ¿soy apto para recibir el secreto de la fe? ¿Cuál fue el día que nací? ¿Qué me corresponde llevar a una consulta? ¿Qué debo hacer para cambiar? Se trata de usted, de querer. Recuerde que cuando recibe el secreto de la fe, usted lo toma en la mano derecha, con mucha fe. Se va a mirar al espejo y va a hacer esas declaraciones positivas. Voy a cambiar. Tengo fe. Suelto el pasado tormentoso. Sano mis pensamientos. Libero mi mente, libero mi cuerpo de la ira, el resentimiento, la amargura, el dolor. Suelto ese sentimiento de dolor de mi niñez, ese pasado en aquella relación que no fui feliz. Y me programo en el nombre de Dios para tener riqueza espiritual, para tener riqueza económica porque me la merezco. Pida con fe, trabajando con el secreto. No piense en pequeñeces. No sea usted esa persona que ya comienza a pedir y es, ay, Dios mío, ojalá que me llegara Una suertecita, si sea poquita, no, señor, pida en grande, pida que el Señor lo ilumine, pida que si se va a ganar la lotería, esa bendición que es para usted, también sea bendición para los demás. Así se trabaja con el secreto. Y si usted es una de esas personas que ya ganó, que le está yendo bien, no deje de hacer las oraciones.
19: 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Estamos ocupados en la otra línea, pero insista hasta que le salga la llamada. 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Usted que hace tiempo nos escucha y le ha recomendado este programa a personas, pues vive usted mal. Y dice, más adelante voy a ir a visitarlos. Y esto le pasa a mucha gente que tiene un mal, que está estancada, que está bloqueada, que no sabe qué hacer. Pues deja para mañana y para pasado. Y después mantienen procrastinando. Y llega el momento donde la salud no aguanta, donde usted pierde su casa, donde usted pierde todo. Y no sabe qué hacer. Y curiosamente nos sigue escuchando. Así que hoy es el momento de tomar una decisión y decir, voy a cambiar mi vida, voy a buscar a una persona que me enseñe cómo arreglar mi suerte, cómo cambiar mi energía, cómo quitarme este cansancio de encima, este mal humor, esta pesadez, esta mala energía. Nosotros, como guías y consejeros, le vamos a enseñar a que lo logre a través del secreto de la fe. Es cuestión de tomar una decisión y decir, Dios está conmigo, yo tengo fe, yo tengo fuerza, yo lo puedo lograr. 6565-3711. 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
0: El secreto de la fe. Algunas veces Dios nos mete en aguas turbulentas, no para ahogarnos, sino para limpiarnos. Este mensaje va para usted, que ha navegado en esas aguas y hoy se siente cansado, decepcionado de tantos años de lucha, sacrificio y aún no tiene una estabilidad económica y emocional. Soltar los miedos y la desesperación es el primer paso para lograr lo que usted tanto anhela para su vida. Con el secreto de la fe, usted lo podrá lograr, por ser un poderoso elemento que ha sido elaborado en metal y alineado con los planetas. Este secreto, preparado como amuleto para el resguardo y protección de sus enemigos visibles y ocultos, y consagrado como talismán atrayente del dinero, la salud y el amor, cambiará su vida desde el momento en que usted lo tenga en sus manos. Sea usted un ser de luz, tenga riqueza espiritual y dominio ante las adversidades. Logre en poco tiempo lo que no pudo hacer en años. Recupere la confianza en sí mismo, mejore su autoestima y triunfe en los juegos de azar y lotería con el secreto de la fe.
19: 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Me voy con los oyentes. ¿A quién tengo en línea?
21: Pastor.
19: ¿Fecha en que nació, Pastor?
21: El 9 de agosto del 65. Bueno, me pareció bien haberlo escuchado ahorita mismo, por eso lo llamé.
19: ¿Y a qué se dedica, hombre, Pastor?
21: Yo me dedico a sembrar plátano, yuca, ñame.
19: ¿Usted sabía, Pastor, que le han tenido mucha envidia? ¿Lo sabía o no lo sabía?
21: Bueno, según yo me siento que pues no puedo trabajar como antes.
19: No, eso no tiene nada que ver cuando uno lo envidia. Bueno, ¿por qué le estoy hablando de esto? Le estoy hablando porque a usted, un hombre muy cercano de donde vive, pues le tiene mucha envidia y comenzó ¿cómo se dice? Por los laditos, hasta que se le metió a la casa, a su hogar, y en pocas palabras le sonsacó a su compañera con quien usted vivía. Y es una de las preocupaciones que no lo deja estar en paz porque su señora se fijó en este hombre. O dígame si estoy equivocado, hombre pastor.
21: Sí, que yo tenía que tuvo el niño.
19: Exactamente, y esa mujer ni le deja ver el niño porque le ha llenado este hombre la cabeza de chismes, de tantas cosas, y ella no quiere ni verlo a usted ni dejarle ver el niño. ¿Usted sí sabe por qué está pasando esto?
21: No.
19: Bueno, y ese es el motivo de su llamada, ¿o me estoy equivocando?
21: No.
19: Dos cosas. Lo primero, no existe brujería. Que a ella le hicieron brujería para alejarla de usted, no. Lo primero, ella se alejó de usted por su comportamiento, porque usted al principio era muy especial, muy detallista, pero usted dejó de ser así, usted cambió con ella, usted se volvió una persona diferente. Dígame, ahora que le digo de esos cambios que usted tuvo, ¿usted es consciente de eso o no?
21: Sí.
19: Entonces, uno, se alejó por eso, y dos, por la envidia, lo que le dije en el principio de la llamada. Usted es un hombre que siempre lo envidió este vecino suyo, y entonces poco a poco se fue metiendo a la casa y le sonsacó a su señora a punta de chismes, de enredos, y de que comenzó a hablarle bonito, a calentarle el oído y a llevarle regalitos a su señora hasta que se la sonsacó por completo. Esto es lo que está pasando. Entonces, usted quiere, en pocas palabras, ver cómo arregla las cosas, o cuál es propiamente la solución que usted quiere, pastor, cuénteme.
21: Bueno, yo quisiera,
19: No hay muy mala señal. Pastor, le voy a dar la solución, porque me debe estar escuchando a través de la radio. La solución es la siguiente: usted puede hacer que su señora regrese, pero debe de cambiar. ¿Qué tiene que cambiar? Su forma de ser, porque usted se volvió un hombre muy, muy mal geniado. Ni usted mismo se aguanta a veces. Entonces, ¿qué va a hacer? Llame mañana. Después de las 9 de la mañana le digo qué debe de llevar y qué cambios tiene que hacer. En base a los cambios que yo le diga que tiene que hacer, si usted los va a hacer con toda la voluntad, cuenta con nosotros. Si dice no, yo no quiero hacer esos cambios. Así de sencillo, pastor. Ahí le respondo para que usted llegue a nuestra casa espiritual con toda la fe para que se le arregle su vida por completo. Estábamos hablando de brujería, señora Mariana. Hay personas que cambian en su hogar, se vuelven histéricos, orgullosos, celosos, no escuchan a la pareja. Entonces, la pareja cambia y lo primero que piensan es, me hicieron brujería para que mi esposa o mi esposo se alejara, señora Mariana.
20: Pero lo que no se están dando cuenta es que no hay brujería. Hay muchos casos que son su propia actitud.
19: Mirena Pastor.
20: Su negatividad. Y es que, señor David, no nos digamos pendejadas, que a estas alturas de la vida, para que una mujer se aguante a un hombre que no es detallista, que no es especial, con el cuento es que trabajo todo el día. Bueno, es que lo sabemos. Nosotros también trabajamos todo el día. Madrugamos, estamos en las giras, miren la hora y estamos en el programa. Pero si yo llego a mi casa y yo no digo buenas noches, yo no digo gracias, yo no doy un beso, yo no doy un abrazo, no puedo pretender tener un hogar. Y esto pasa con todos. La gente muchas veces en medio de su rutina confunde el trabajo, la responsabilidad, y que tener una relación, como ya la pareja está segura para ellos y según, porque ya tiene unos hijos o porque ya llevan varios años, entonces ya un beso, una caricia, ya eso son pendejadas. Llevar una flor. Hace pocos días me decía una señora, no, es que mi esposo los primeros 2 años, cuando yo cumplí años, me llevaba un dulce y después no, ni se acordaba. ¿Cómo pretende una persona así que la persona esté, que la pareja esté con él más tiempo, señor David?
19: Pues sencillamente, si no se abona, yo lo veo así, señora Mariana, que en un hogar, en una familia, si no se abona la relación, como lo dice usted, con detalles, así sea con un dulce de leche, así sea con una palabra bonita, es que no es solamente llevarle una flor. Le voy a poner un ejemplo maravilloso, bonito, de una pareja que yo conozco. Ayer, por ejemplo, después de 3 sesiones que tuvieron, porque estaban ya separados, a cada uno le hice ver sus fallas y le expliqué lo importante que es la relación y cómo manejarla, Pues me decía la señora, me dice, me pareció tan bonito ese detalle que yo le dije a mi esposo que hacía años no veía a mi mamá y que de regalo de cumpleaños me gustaría verla. ¿Él qué hizo? Pues fue hasta la finca que queda como a 6 horas, le llevó un detalle y la trajo a mi casa. Me dio esa sorpresa. Para mí fue un detalle que eso no tiene precio. Y así se maneja una relación con unos detalles maravillosos que la persona puede darse cuenta que yo conozco a mi pareja, sé que le gusta, ejemplo, le gusta una cena romántica o hay detalles que yo sé que les gusta, pues así se mantiene una relación, señora Mariana, y no de esa forma.
20: Y es que muchas veces no se trata de dinero, señor David, porque también otra excusa que he encontrado es que como yo no tengo dinero para eso, miren, para tener un detalle con la pareja, el simple hecho de decir buenos días, ¿cómo estás? No es solamente decir te amo, te quiero, podemos decirlo de diferentes formas. ¿Ya comiste? ¿Cómo te fue hoy? ¿Cómo estuvo tu día? ¿Cómo estuvo tu trabajo? ¿Quieres que te traiga tus sandalias, tus chanclas? ¿Quieres que te acompañe a tomar un café? Es esto, no es dinero, son palabras, son detalles, es acompañamiento y muchos lo han olvidado. Nosotros queremos que con esto usted no se sienta mal, al contrario, que reaccione y se dé cuenta qué es lo que está pasando, qué está fallando con su vida. Y si usted no tiene esa estabilidad sentimental, no se quede resignado en la tristeza, la amargura, en el dolor, porque hay una salida, señor David, hay una solución y todos los días podemos cambiar.
19: Nos vamos con más oyentes. Si a esta hora no se puede comunicar, es muy fácil. Comuníquese de 9 de la mañana hasta las 6 de la tarde, que los que le respondemos los celulares somos la señora Mariana Aragón y su amigo y servidor David Monterrey.
20: Vamos a ver a quién tenemos en línea, ¿con quién hablo?
1: Neftalí, aparece.
20: Neftalí, bienvenido al programa, ¿de dónde nos está llamando?
1: Acá de un lado de Pedregal.
20: Bueno, Neftalí, ¿qué fecha nació?
1: 29 de marzo del 52.
20: Nació un día sábado.
1: No sabía.
20: Y es importante, el sábado es importante porque es el día que a usted le corresponde para comprar la lotería la compra el sábado para que juegue el domingo, y es el día que le corresponde para que usted diga no más, no me encierro, ni en la preocupación, la tristeza, la soledad, la enfermedad. Neftalí, ¿usted sabía que la mayoría de las enfermedades que se le han venido despertando tienen mucho que ver con sus estados de ánimo y su tristeza?
1: Puede ser, sí, puede ser. No lo sabía, pero bueno, he hecho varios cálculos, pero o sea, seguro notaba de lo que hasta ahora que usted me dice.
20: Mire, Neftalí, usted era un hombre muy alegre. Usted era lo que nosotros llamamos el alma de la fiesta, el que llegaba, el que hablaba, el dicharachero, el que echaba el cuento, el que se reía, el que hacía. Pero usted con el tiempo se vino apagando, apagando. Luego de que su pareja se fue, después de la muerte de lo de su hijo, después de todas estas situaciones, comenzaron las dolencias, los malestares, luego lo del problema de la circulación y así sucesivamente. Usted comenzó a soltar la alegría. En estos momentos, yo, en la fecha de nacimiento, tengo dos personalidades, el que era y el que es. Y son dos polos totalmente opuestos. Ahora el que es una sombra en la pared, una persona apagada que vive por los rincones.
1: Sí, correcto.
20: Yo quiero que usted se sienta bendecido, porque yo quiero que usted sepa que la voluntad de nuestro Padre Celestial es maravillosa y Él nos pone pruebas. Y a veces pruebas muy difíciles que uno dice, carajo, Dios creyó que yo era Rambo. Pero resulta que estas pruebas nos deben fortalecer, Neftalí. Y cada día yo quiero que usted se despierte y le dé gracias a Dios, porque su salud en estos momentos, a pesar de todos los achaques y dificultades que usted tiene, usted está con vida. Usted tiene una segunda oportunidad, pero escúcheme bien, no quiero que siga encerrado en su casa, allí aguantando, enfermo, decaído. Hoy yo lo voy a invitar a que reciba el secreto de la fe, esta gran reliquia. Pero no solamente quiero que la reciba por salud, también quiero que la reciba por amor y por suerte. Porque yo estoy segura que luego de que usted estabilice su salud, usted va a tener la oportunidad de volverse a enamorar. Usted no ha sido un mal hombre, usted no fue un mal padre. Que si tuvo fallas, sí, si tuvo fallas, como cualquier ser humano, pero usted tiene la oportunidad de tener a su lado una persona que lo ame, que lo apoye, que lo valore, que lo respete y que lo vuelva a sacar, que usted renazca, que usted pueda resurgir de las cenizas como el ave fénix y pueda volver a ser esa persona feliz que antes era. ¿Estamos de acuerdo, Neftalí?
21: De acuerdo, licenciada, sí.
20: El día sábado, el día que le corresponde llegar a la consulta, pero no quiero que se ponga a gastar los $35 solo por gastarlos. Quiero que lo haga consciente, que usted va a cambiar su vida, que se va a recuperar en su salud, que usted solito a través de las oraciones se va a estabilizar, que va a tener una buena pareja y que cuando usted comience a ganar en la lotería, como muchas personas lo están haciendo, usted va a poder decir, valió la pena. Así de simple es, ¿ok?
21: Amén, muy bien.
20: Neftalí, gracias por habernos llamado. Llame después de las 9 de la mañana, confirme su cita. Lo único que tiene que llevar a la consulta es un poquitico de su cabello, que eso usted mismo va a hacer un ritual de sanación, ¿ok?
21: Amén.
20: Dios lo bendiga, el Señor lo acompañe.
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20: Tenemos más oyentes en línea, pero antes quiero recordarles que si ustedes a esta hora no se pueden comunicar, lo hacen después de las 9 de la mañana, a las 8 más o menos, hasta las 6 de la tarde. Pregunte, ¿soy apto o no para recibir el secreto de la fe? ¿Qué debo llevar a una consulta? Para descargar la mala energía, para cerrar este ciclo con la mejor energía positiva. Y esto se los vengo reiterando, hay que cerrar ciclos, sanar heridas del alma, hay que perdonar de corazón, hay que seguir dando amor y sobre todo seguir dando gracias por lo que tenemos y por lo que vamos a recibir.
19: 6565-3711 para que se comunique después de las 8 de la mañana con Mariana Aragón o con David Monterrey.
20: Llegó el momento de despedirnos, dándole gracias a Dios Todopoderoso, a ustedes, por su maravillosa sintonía, recordándoles que no nos escuchan por casualidad, que la voluntad de Dios siempre pone en nuestro camino lo que necesitamos. Que Dios nos bendiga, nos cubra, nos proteja con su manto sagrado. Hasta pronto.
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0: Señoras y señores, ¿qué tal? Muy, pero muy buenos días. Sean todos bienvenidos a este su espacio.
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0: El Julepe. Sean todos bienvenidos a una semana más de labores. Hoy estamos a lunes 11 de mayo del 2026. Un lunes sabroso, lunes de especiales. Dejé que terminara ahí la cancioncita de Herminio para no cortarla, pero hoy tenemos especial de un artista muy conocido, muy querido y que, bueno, por temas, ni sé si decirlo lastimosamente, pero bueno, fue causa de mucha noticia este fin de semana, pero precisamente para hoy ese artista tiene un especial aquí en el Julepe. Vamos a darle los buenos días primero a Mirta, que ya viene llegandito por aquí. ¿Cómo está, compañera? Buenos días.
2: ¿Qué tal, mi corazón? Buenos días, mis amores. ¿Cómo están? Bendiciones. ¿Cómo estuvo ese fin de semana? ¡Oh! Fin de semana muy activo.
0: Fin de semana activo, de mucho sol, de mucho calor. Fin de semana caluroso.
2: Ay, Dios mío.
0: Acabada. Allá la peste. ¿Qué va? Que va, pero sí. De muchas actividades, de verdad que sí.
2: Muchas actividades y noticias, Dios mío.
0: Suele pasar que los fines de semana que no son quincena se mueven más que los fines de semana que cae quincena.
2: Yo me imagino que es porque será que en las quincenas la gente va a hacer súper.
0: Exacto. Y todo eso. O se van ya de paseíto y no hacen tantas actividades. Pero fue un fin de semana bastante bueno. Un fin de semana ya, la segunda semana de mayo. 11 de mayo hoy.
2: Ya, bueno, pues ya mayo se va también.
0: Sí, no, eso ahorita agarra las maletas y da la vuelta, ¿no?
2: Qué barbaridad, esto va ni volando, esto va como en jet.
0: Eso, va volandito en jet este nuevo mes. Pero bueno, Mirta les comentaba a nuestros oyentes que hoy tenemos especial del señor Ulpiano Vergara, que fue noticia todo el fin de semana por un altercado que hubo, pero...
2: Oye, pero qué casualidad, y sí, nosotros el especial hoy.
0: Casualidades de la vida, pero ya teníamos planificado para hoy un especial con el torero del quemao, con el concertista típico, el Mechi Terror Ulpiano Vergara.
2: Pero bueno, lamentablemente, pues lo que sucedió... Ya hay un comunicado de parte del señor Ulpiano Vergara, un comunicado ahí de pidiendo disculpas al público.
0: Te soy sincero.
2: ¿Qué?
0: No me gustó el comunicado.
2: Bueno.
0: Siento que lo hizo ChatGPT y que no había un sentimiento. Ok, sí, aprovecharon la oportunidad para anunciar de que viene una canción nueva, qué bueno, pero le quita toda la seriedad al comunicado.
2: Sí, en verdad.
0: Creo que ahí el equipo de mercadeo del Mechi no hizo la mejor gestión, pero digo, ese fue su comunicado, perfecto. Pero sí, yo creo que aquí el señor Ulpiano no tiene nada que ver con lo que pasó. Fue un altercado.
2: Pero sí lo afecta.
0: Pero sí lo afecta, exacto.
2: Lo afecta muchísimo porque tú no esperas que tú veas una pelea en tarima.
0: Aparte.

0: ¿Ves?
1: Oye, yo te voy a decir, yo me acuerdo de esos Bohíos Alegres que no había
0: No
1: por
0: había.
1: dónde estacionar carro.
0: No se podía.
1: Lleno, lleno total, llenos totales. Y la gente afuera viendo cómo podía entrar y no los dejaban entrar.
0: Los
1: No,
0: sábados
1: hombre.
0: en el Rugido, decir Rugido Ulpiano Vergara era éxito.
1: La verdad es que un señor con una trayectoria excepcional de muchos años en la música típica, un hombre que tiene verdaderos clásicos y éxitos de la música típica, que se ve envuelto en una cosa tras otra últimamente, da tristeza, como tú dices, da mucha tristeza porque un señor que ha trabajado tantos años y él se nota lo buena gente que es, ¿no? No es ni, la persona que no lo ha tratado, inclusive siente esa buena vibra de parte del señor Ulpiano, porque en definitiva pues es una buena persona. Que pasen estas cosas, además de todas las otras cosas que le han pasado, no hombre, está serio, ¿ah?
0: Exactamente, es
1: Está
0: como que
1: serio. En buen panameño diría, va a tener que ir para la playa y bañarse
0: yo dije lo mismo ayer. Yo digo, no, el Meche hay que llevarlo a la playa, que se tire 3 veces de espalda para ver si, oye, si se
1: Oh.
0: acomoda, porque a una tras otra. Pero bueno, de eso no le
1: Vamos
0: vamos
1: a
0: a
1: hablar de
0: meter.
1: las cosas buenas y positivas
0: Vamos,
1: de
0: exacto.
1: los distinguidos en el especial de hoy. Así que esperamos pues nos acompañes y disfrutes de la buena música de Don Ulpiano Vergara y los distinguidos. Vamos a poner musiquita vieja, musiquita nueva. Vamos a hablar un poquito de su trayectoria y a disfrutar. Y por qué no, si usted está en su casa, también a bailar.
0: Claro, claro
1: ¿Ah?
0: que sí. Pero vamos igual como siempre a darle primero las gracias a Papá Dios por este nuevo día que nos regala hoy, Mirta, 11, 11 de mayo.
1: Felicidades a los cumpleañeros del día de hoy, ¿eh?
0: Oiga, y sobre todo si usted está en el tranque de la vía Tocumen, mire, más que armarse de paciencia, tómelo con calma.
1: Necesito un café.
0: porque sucedió, no sé si te enteraste, un caso de homicidio ahí fuera del Crisol, y el tráfico da más allá del aeropuerto.
1: Qué lamentable que se den estas cosas,
0: Sí,
1: ¿no?
0: sí.
1: Entonces, yo no pude ver bien la noticia, pero mi esposo me dice que había una moto y un carro, o sea, que era matar, matar. Qué triste, ¿no?
0: Sí, no, no. Bueno,
1: Un correteo ahí fuerte.
0: cuando yo pasé por ahí, solo está el auto y estaba la persona dentro del auto y estaban ya
1: No, no, no, lo
0: oficiales
1: que te quiero decir es que
0: en el
1: había
0: video.
1: en los videos sale como una moto
0: Ah, y un
1: y
0: carro
1: un carro que
0: correteando
1: estaban persiguiendo
0: al
1: a la
0: carrito
1: persona
0: ese.
1: esta, ¿no?
0: Pero bueno, sí, mire, yo que saliendo del Crisol a esa distancia me tomaría 2 minutos caminando, caminando. Agarré más de media hora en salir de mi casa a el punto donde está el auto. Porque está pesadito el auto.
1: ¿Tú
0: Porque
1: saliste caminando?
0: no, si yo agarro ese tramo caminando desde afuera de la casa a donde está el auto, caminando demoraría 2 minutos.
1: O sea que está
0: Está
1: cerquita de tu
0: cerquita,
1: casa.
0: pero
1: Ay, qué
0: estaba el
1: miedo.
0: tráfico estaba completamente parado. Porque dentro del mismo Crisol los carros se han metido para ver si salían más adelante, pero no había salidero. Entonces trancaron
1: El
0: todo.
1: Crisol tiene solo una entrada y salida.
0: No tiene una, dos, tres, cuatro. Pero el carro está en la última, en la cuarta. Que si estuviese en la primera, tú entras por la seis, por la
1: Sí,
0: y
1: entonces
0: sales
1: si
0: allá
1: fue, si vas
0: adelante.
1: para atrás, bueno, pero si
0: Sí,
1: vas
0: pero,
1: hacia la
0: donde
1: ciudad,
0: sa
1: no.
0: si salías en la última, salías justo frente al carro. Entonces estaba todo eso cerrado, así que no había
1: ¡Qué
0: pasado.
1: caos!
0: Es un caos horrible el que hay, para que
1: Pero
0: sepan.
1: bueno, mis amores, hay
0: Pero bueno.
1: que tener paciencia,
0: Sí. Ya,
1: tener
0: ya a esta hora yo
1: paciencia.
0: creo que ya deberían de estar
1: Pero eso
0: movilizando un
1: fue a las
0: poco
1: 3
0: más.
1: de la mañana por allá,
0: Bueno,
1: ¿no?
0: pero imagínate, yo salí a las 6:40
1: Sí, es que eso
0: y todavía estaba ahí.
1: Sí, pero es que no instalaron carpa y todo para.
0: No, pero ya estaban los del FBI, que yo les digo, los de CSI. Sí,
1: En
0: en
1: CIS.
0: CIA, porque ya ponen los numeritos así en el piso, que son las pruebas, ¿no? Que ellos van, y por eso demora un poquito más, porque no es de que, ah, es un choque, que bueno, llega la gente y mueve los autos. No. Acá esto es delicado. Un homicidio. Cuando es ese tipo de casos son delicados y se manejan con mucha cosa quirúrgica.
1: Sí, porque cualquier cosita

0: Una prueba.
1: Exacto. Y por eso cerraron casi dos paños, porque hay que recoger todo lo que esté alrededor, ¿no? Y eso es lo que ha causado el tráfico ahí. Pero bueno, paciencia, bueno, nada más.
0: Están haciendo su trabajo.
1: Sí, sí, sí. Usted avise a su jefe, avise a su jefa. Paciencia. Que no hay manera, no hay manera. Y si ya estás en esa línea, no te puedes, no hay manera de desviarte. Porque el desvío más cercano está en San Pedro, pero nadie sabe, porque uno piensa que...
0: Pero ahí hay un pío pío, usted vaya pío pío y vaya a desayunar.
1: Vaya y coma, desayune, deje el carro ahí, porque de esa de ahí
0: me
1: no
0: trae empanadita yo, de esas que están a 3x1, las voces tan buenas.
1: De ahí no se va a mover, pero bueno, demos las gracias a papá Dios, Mirta.
0: Gracias, Señor, por este nuevo y maravilloso día de vida, que tu presencia nos regala, que sea para tu gloria, nuestro bien y el de nuestro prójimo, Señor. Gracias, gracias, gracias, Padre, por todo lo que nos das, por las bendiciones que pones en nuestras vidas, Señor, por las oportunidades. En tus manos ponemos nuestras preocupaciones, nuestras angustias, Señor. Cada una de esas cosas que mantienen a nuestra mente en total incertidumbre, todo eso lo ponemos en tus manos, Señor, y nos ayudas a encontrar esas soluciones, Padre. Bendito y alabado sea tu santo nombre, bendito sea, Señor. Te rogamos y te pedimos por los privados de libertad que están realmente arrepentidos de sus acciones, por los enfermos, Señor, en nuestros hogares, por cada una de esas personas que están enfermas en los hospitales también, Señor. Ponemos en tus manos nuestra salud, Señor, para que gocemos de buena salud física y mental. Te pedimos mucho por la salud mental de nuestros jóvenes de hoy en día, por la salud mental de nuestros hijos, Señor. Te pedimos también por nuestro padre, por nuestra madre, para que nos los conserves llenos de vida y de buena salud, por nuestros hermanos y sobrinos, pero sobre todo por cada miembro de nuestra familia, por nuestros amigos y quienes no lo son, que ellos también te necesitan. Te damos gracias, Señor, por este momento. Te pedimos también por nuestros amigos y familiares difuntos, en el nombre de Jesús. Amén.
1: Amén.
0: Bueno, mis amores, vamos con el especial.
1: Hoy tenemos especial del señor Ulpiano Vergara. Así que vaya pidiendo su tema favorito del Mechi Terror, don Ulpiano Vergara. Ulpiano Vergara Díaz, que es el nombre completo del Mechi. Conocido como el Torero del Quemao, el León Blanco de San José, el Mechi Terror, el concertista típico.
2: Título dice... ¡Sin...

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0: Estamos de vuelta, señoras y señores, con mucho más del Julepe en esta versión de lunes especial del señor Ulpiano Vergara, artista panameño de la música típica popular panameña, artista nacido en San José de las Tablas, Mirta Rodríguez. Creo que él es de julio, si no me equivoco. Déjame ver la fecha de cumpleaños del Mechi. 7 de julio. Nace un 7 de julio de 1948. Va a cumplir, lo que quiere decir que debe tener 77 años ahorita mismo el Mechi. Si no me equivoco, si no me falla, si no me falla la cuenta. Sí, sí, sí. El Mechi Terror, quien ha, pues, en toda su carrera artística, ha logrado convertirse en uno de los artistas típicos con mayor popularidad en nuestro país. Y donde aquí vamos a tratar de escuchar parte de todo lo que ha sido sus cantantes. Porque Don Ulpiano, además de que cantaba él primero, luego llega Lucho de Sedas a su grupo. Luego llega Balbino Gómez, quien es el que pasa, como quien dice, la mayor cantidad de años en la agrupación y con la mayor cantidad de temas reconocidos y que alcanzaron un alto nivel de fama. Luego Alejandro Torres y el cantante actual, que creo que se llama Manuel... se me va el nombre del muchacho. Manuel algo. Hombre, por ahí lo vamos a conseguir, no se preocupe. Yo sé que se llama Manuel o Emanuel, no recuerdo. El cantante actual del señor Ulpiano Vergara. Tengo un saludito por acá, dice: buenos días, Mirtañero. Dice: yo le transporto mercancía a Coches, allá en Costa Sur. Salí a las 5:20 de la mañana.
1: Nada, no ha llegado.
0: Dice: acabo de llegar a Coches de Chanis por el accidente, dice. Imagínate, 5:20 de la mañana a 9:30 de la mañana. No, hombre, no, que va. Chacho, pasó fue toda la mañana en tráfico. Saluda a Doña Mari desde muy temprano. Dice: una hora de Metro Mall para ingresar hacia Brisas. Imagínate, yo le dije, estaba pesadito. Sí, yo que estaba ahí mismito y demoré casi media hora. No me imagino la gente que venía más atrás. Qué va. Saludos al amigo Rommel en sintonía. Dice: por favor, me complacen con Morenita Piel Canela. ¿Cómo no?
1: Esa la vienen pidiendo desde la semana pasada.
0: Así que Lidia, hay que ponerla. Esther, que está en sintonía también. Hoy tenemos especial de música del señor Ulpiano Vergara, así que pide tu tema favorito del Mechi. Puede ser del recuerdo, puede ser nuevita o incluso de esas canciones.
1: Va a cumplir 78 años.
0: Va a cumplir 78, sí. Tiene actualmente 77.
1: Nació 7 de julio.
0: Va a cumplir los 78 este año.
1: Para los cabalosos, 7 de julio.
0: Epa, para los cabalosos. Vamos con esos temitas del Mechi también, que poco se escuchan. Para que usted tenga también un repertorio musical del gran Ulpiano Vergara. Ahí está, Alma Herida. Hay que recordar también a las grandes salomas que tuvo don Ulpiano Vergara. Entre ellas, la siempre recordada Elita Delgado.
1: Sí, ella es la que marcó.
0: Ella es la que marca, exacto.
1: Ella es la que marca. Cuando uno piensa en música buena de Ulpiano, marca ella.
0: De la más viejita. Luego por ahí Fidedigna Córdoba. Madeleine Pineda fue cantante también señor Ulpiano Vergara.
1: Sí, antes de regresar con
0: Jonathan Chávez, exacto. Grandes voces femeninas también.

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0: vuelta estamos, señoras y señores. Para ver si tiene batería. Sí, sí, está cargadito.
1: ¿Está vivo?
0: Está vivo todavía. Está vivo.
1: Está vivo. Ay, madre. Vamos a ver.
0: Estamos de vuelta, señoras y señores. 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
1: Saludos para Carmen en plena sintonía de la programación. Saludos, bendiciones para ella. Dice por acá... Buen día, Ñero. Mirta, bendiciones. Después de Alejandro, estuvo Javi Castillero y también Anael Rizo. Y por último, Manuel Carreras. Tremenda programación. Los felicito. Gracias, mi corazón. Así que, viste, la gente aporta. Me gusta cuando la gente aporta también sus conocimientos.
0: Exacto.
1: Por acá, eso es importante. Eso hace que uno se sienta acompañado. Dice, buenos días, Mirta, Ñero. Eddie Barrios en sintonía. En la pesa número 2, allá en la Gran Chorrera, en la Barrotería Fátima. Como siempre, a todo volumen, Manuel Carrera. Saludos. Buen día por acá. ¿Me puedes, por favor, complacer con No se lo digas a ella? Acá desde Vista Alegre de Capira. Saludos. Uh-huh. Así que bueno, eso es lo que ha llegado por el momento. Tum, tum, más mensajitos a través del 6426-0632. Manda tu mensajito, ¿eh?
0: ¡Epa! Seguimos con más del especial del señor Ulpiano Vergara Díaz. Sus padres, de nombre Abraham Vergara y Mercedes Díaz de Vergara. Son ya más de 40 años de estar con esto de la música típica. E inició a eso de los 6 años de edad con su primer mentor, que fue su hermano Hernán Vergara. Por ahí empezó el meche, imagínate, desde muchachito, agarrar lo que fue el acordeón para entonces dedicarse el resto de su vida a esto de la música típica.
1: La verdad es que muchísima trayectoria la de don Ulpiano Vergara, uh-huh. Muchos cantantes, una escuelita para cantantes, sí. Ahí, obviamente... Unos más destacados que otros, unos perduraron más tiempo con él que otros. En definitiva, una carrera muy extensa. Él tiene más de 40.
0: Más de 40 años. Son como, más de 40 años ya. Sus inicios lo hizo con el conjunto de la profesora Petita Escobar, ya que él sus estudios secundarios los hizo acá en la ciudad capital y ahí forma parte del conjunto de la profesora Petita Escobar.
1: Y viajó al exterior con ellos.
0: En el Instituto Nacional, correcto.
1: Sí, sí.
0: Así mismo es el gran señor Ulpiano Vergara.
1: Mirá, se casó en el 74.
0: ¿Ah, sí?
1: Dice, se casó con Dania González en 1974, que es la mamá de sus hijos, ¿no? Uh-huh. Con quien tiene 3 hijos, que también se dedican a la música folclórica panameña, Ulpiano, Dania María y Randy, son los hijos de don Ulpiano. Así que bueno, así son las cosas.
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1: Estamos de vuelta, señoras y señores, con mucho más del Julepe en esta versión de lunes. Lunes de especiales hoy con la música del señor Ulpiano Vergara. Uno de los pocos artistas que ha llegado a un baile en helicóptero.
2: No es cualquiera.
1: Sépalo, no es cualquiera. No es cualquiera. Otra cosa que tiene don Ulpiano Vergara, que creo que no tiene ningún músico, es una canción cuya intro demore más de 2 minutos.
2: ¿Bellaquera?
1: Sí, más de 2 minutos antes de que empezara la voz a sonar, tiene Ulpiano también esa canción. Entre tantas, ¿no? Que tiene, pero una de las...
2: Me gustaría saber como cuántas canciones habrá grabado Piano Vergara. Hay que llamarlo y preguntarle, ¿eh?
1: Imagínese, si aquí en la página de nosotros, fácil, tenemos más de 100.
2: Yo tengo unos CDs de colección de Tamayo, que tengo unos temas viejos, pero buenos y sabrosos.
1: Imagínate cuánto puede haber, cuántas canciones, ¿no? Increíble, de verdad que sí. Todo lo que ha hecho don Ulpiano Vergara. 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
2: Dios del verbo. Por acá tenemos mensajitos, saluditos. Ahí mando una nota de voz, Lidia Esther. Saludos también. Diseñero Mirta, quiero enviar un saludo de cumpleaños para mi mamá Sarita Castillo, que hoy cumple 88 años de vida. Dios me la bendiga siempre. El saludo está en la barriada del Trébol número 2 en Cabra. Ayer estuve conversando con Jorge Aquiles Domínguez. Saludos a Jorge Aquiles. Es el nuevo presidente de la Asociación de Santeños, ¿verdad?
1: De San Miguelito.
2: De San Miguelito.
1: Correcto.
2: Somos seguidores de Cristo, necesitamos disciplina y autocontrol, así es, Nicolás, así mismo es. Por acá dice, buenos días. Saludos a la familia Sánchez hasta Changuinó, la finca 64. Me acuerdo cuando yo cantaba con Cristian, íbamos a tocar así por la finca, no sé qué. Y esos bailes sí quedaban buenos. Sí. Había pelea, siempre había una pelea. Pero ellas iban como para allá afuera a pelear. Dios del verbo.
1: Menos dañada el baile.
2: Bueno, en una ocasión sí, yo quedé detrás de la tarima porque volaban los banquillos. Sí, qué miedo. Dice Mirta Añero, buenos días, saludos para Elvis Presley hasta el proyecto Su Casa, ¿oí? Tenemos un Elvis Presley panameño.
1: Para que vea.
2: Dice, un cordial saludo para Víctor Manuel Domínguez hasta el Valle de San Martín. Más saluditos por acá, buenos días. Hasta Buena Vista, Cerro Azul, al señor Isidro Castillo, que el día de ayer cumplió sus 93 años. Que Dios te bendiga, Chichingo. Buenos días por acá. Los escucho todos los días, ya que laboro en la tarde. Maestro Agustín Rujano en el Valle de Urracá, saludos para ustedes, gracias corazón, bendiciones, que tenga un maravilloso día por acá. Buen día, amiga. Sueño con vaca, compré 10. Sueño con unas vacas que peleaban, bueno,
1: 10.
2: Que sueña con vaca, compra 10.
1: Ok.
2: Buenos días, Mirta. Quiero mandar un saludo hasta la cantera, allá en Chame, al tío Sebastián Camarena, que está enseñando a manejar la excavadora. Dice que lo está enseñando a manejar.
1: ¡Qué bueno!
2: De parte de Miguel Araya, en plena sintonía en la cantera de Chame. Saludos, buenos días por acá. Una décima a Darien por carretera Bolívar Barrios. Saludos, Karina Castillo, de quien ella solamente sabe que la amo.
1: Oh. Pero si la ama, diga el nombre. Eso es que ella sabe.
2: Ella
1: y
2: sabe.
1: Si no sabe, ¿o es que cree que él es el único que ama a Karina? Ahí
2: Chararé también, saludos.
1: ¿Y si hay alguien más que ame a Karina? No, no corra riesgo, dígalo.
2: Saludos en partida, Chepo. Perdón, para Lina Frías Reyes. Acá, Caolín Rocío, hasta las Margaritas de Chepo, también saludos. A Maribel Barría, en la Unión de Azuero, saludos. Mirta, poner la décima a Darien. A Darien por carretera de Bolívar Barrios.
1: Eso el jueves.
2: Yo te voy a decir que la calle está mala para allá.
1: Uf. Ya está un poquito mejor. La han estado arreglando, la han estado mejorando, pero todavía...
2: Poniéndole pache.
1: No. Están haciendo nueva. Del área de Bayano para allá, ya hay que meterle mano fuerte a esa carretera, pero sí, tengo entendido que la están haciendo ya.
2: La gente de Charco Rico, me alegra mucho, ¿ah? La gente de Charco Rico, saludos, dice, para mi mamá Raquel Pérez, que está cumpliendo años el día de hoy, desde La Chorrera. ¿Quién más por acá se me viene quedando? Ubaldo Núñez, buenos días. Compañero, ¿cómo sigue Mirta? Aquí estoy, mi amor, aquí estoy. Estoy mejor. Otro mensaje por ahí de Luis Carlos, para que por favor lo pongas, Luis Carlos. Y también antes te comenté Lidia Esther.
1: No, mañana ponemos eso.
2: ¿Por qué eres así, oye?
1: Que escriban,
2: dice,
1: que
2: el
1: dejen
2: patrón,
1: la pereza.
2: Saludos. Y tú eres bien de lo peor.
1: Cuando pleno uno pide lunes, mensaje, oye, con pereza, me escribí.
2: No, tú tenés que tener pereza a poner mensaje. Buenos días, Eliades y su esposa, hasta su residencia en San Vicente de Chilibre. Pereza tiene él, que no lo quiere poner, nada más tiene que apretar un botón. Imagínense ustedes.
1: Uy, una pereza para
2: buenos
1: escribir.
2: Días, Mirta Iñero. Saludos para mi mamá, Eldia Ballestero, hasta las Margaritas de Chepo. No, usted, tú eres de lo peor. Nicolás Sáenz, buenos días.
1: A ver, ¿qué dice Luis Carlos? Tengo pero ver, no me vaya a dejar entonces.
2: Déjame terminar esto. Tengo saludos para el pelao Berlín, el mejor chofer de Jerry Tractor. Ya.
1: A ver.
3: Muy buenos días, Mirta, muy buenos días, Ñero. Quiero enviarle un cordial saludo.
1: ¿A quién?
3: A ustedes dos. ¿Cómo no? A los locutores del Julepe, Mirta y Ñero. Bendecido lunes.
1: Igual para usted, compadre. Igual para usted, compadre. Saludos, bendiciones. ¿Qué dice Lidia Esther?
4: Vamos a la fiesta, para ir por la orillita.
1: Ajá. Lidia Esther va cogida con la escoba, la debe llevar. Dice, de Cañita a Bayano, mala. De Bayano a Tortí hay bastantes tramos buenos, dice. Ah, ok, qué bueno.
2: Se
1: qué
2: conocen
1: bueno.
2: Bien la carretera.
1: Sí. Yo fui a Darien en diciembre y en enero. Fui en diciembre.
2: Hace como 2 años.
1: En enero ya estaba tantita mejor. Mejor en enero, así que ya a esta altura debe estar mucho mejor. Ojalá y la calle... Lo que pasa es que esa carretera no la pueden hacer solamente de este asfalto cualquiera, porque para allá viaja mucho equipo pesado.
2: Tienen que hacerla
1: de concreto, tiempo la de la autopista Panamá, así, de concreto, que aguante, porque para allá baja mucho equipo pesado.
2: Y esos camiones, por el peso, rompen...
1: Sí, eso que le echan esa brea, eso no aguanta nada, y tica.
2: Saludos para el ingeniero Vladimir Fernández, el popular ternura, hasta la mañanita, en el amarillito, que anda en full sintonía, disfrutando la programación. Bendiciones por acá, buen día. Saludos para Sixta Flores, hasta San José de Soná, de parte de JJ Moreno, La Marca, ¿viste? Buenos días por acá, bendiciones, saludos para Luis Corrales, siempre en sintonía desde los trabajos del Cuarto Puente.
1: Saludos.
2: Saludos por acá también, en sintonía, en los Pozos de Chame, a la familia Ureña Navarro. Ubaldo Núñez dice, y sé, ajá, no sé, no sé. ¿Qué más por allá? Ay, se me está quedando.
1: Saludos a María del Rocío, de parte de su novio de Nicolás Sain, que dice él que la ama, dice él.
2: Yo creo que sí.
1: Dice él, ¿ah?
2: ¿Eh? Así.
1: Ay, por favor.
2: ¿Por qué eres así con Nicolás?
1: Pobrecita muchacha. Pobre muchacha. Pobrecita.
2: ¿Lista? Tengo ganas de café.
1: ¿Lista con más música?
2: Que tengo frío.
1: ¿Más musiquita?
2: Sí.
1: Más musiquita del Mechi.

0: para Mirta Rodríguez y su programa El Julepe, con cariño de Ulpiano Vergara.
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0: estamos de vuelta, señoras y señores.
1: Sargento Camargo en sintonía.
0: La parte final,
1: dice,
0: ya.
1: Dice, ¿cómo se llama esa pieza de Ulpiano que está sonando?
0: ¿Cuál de todas?
1: Esta última.
0: La anterior. La anterior era Sueño con tu amor.
1: Sueño con tu amor.
0: ¡Saludos, Nicolás Sáenz! Se acaba de dar cuenta que teníamos especial de Ulpiano ahorita.
1: Es así. Buenos días. Bendiciones, Mirtañeros. Oh, no trabajar contento con esos temas. Saludos, Leonel Castillo, desde la tierrita de Tortilla. Dice, ¡oh! Está gozando, gozando. Buenos temas, dice. Mirtañero, saludos a la familia Ovalle Rodríguez hasta Bacamonte, El Tecal. En sintonía me puede complacer con Quiero Volverte a Ver, por favor. Por acá dice, buenos días. Saludos a la Unión Herrerana, a Don Olmedo, saludos por acá también. Buen día, esa carretera asfaltada, cero concreto.
0: No va a durar.
1: Waldo Núñez, una tortilla, mira.
0: No va a durar.
1: Oye, Waldo, tú sí eres. Mandaba una foto, una tortilla ahí. Oh, hay un mensaje del 04. Póngaselo para ver. Dice Conan. Primerito. ¿No para ver? ¿Encontró?
0: Sí.
2: Buen día, Mirta, Ñero. Saludos desde Chiriquí, reportando la sintonía. Franklin Acosta, con placer con un tema del Ulpiano Vergara. Paso a paso.
0: Ya la pusimos, compay. Pusimos hace ratico ya.
1: Es el otro mucha pelea, la de los músicos. Bueno, pues, cosas que pasan. Cosas que pasan y no podemos juzgar sin saber. ¿Verdad? Hay que saber el cuento primero.
0: Ay, hombre. Saludo a Nicolás y a su querida novia, siempre en sintonía, hombre. Saludo, compadre. Un abrazo. Cuídense mucho.
1: Oye.
0: Señoras y señores.
1: Dice por acá, saludos para mi mamá, Eldia Ballestero. Y acá nos ha mandado una yuca. Ay, no, qué rico todo esto. Esto es, mira, mango, de todo ha mandado. No, hombre.
0: Señoras y señores, momento de ir despidiéndonos.
1: De yuca al mo.
0: Yuquita sabrosa.
1: Ya nos tenemos que ir.
0: Ya nos tenemos que ir. Ya llegó la hora de Dilno.
1: No te voy a renegar porque de verdad me tengo que ir. Tengo
0: la
1: reunión
0: hora
1: ya.
0: Hora de Dilno. Pero entonces, hasta mañana cuando regresemos con mucho más del Julepe. Mañana martes de Burundanga, señoras y señores.
1: Se me ha dado cuenta que ya estoy usando los deditos. No se ha dado cuenta.
0: Qué bueno. No es que como le veo la cosa negra puesta esa ahí.
1: No, todavía no me la puedo quitar del todo. Poco a poco, poco a poco.
0: Bueno, ahí va.
1: Pero ya estoy avanzando. Así que bueno, mis amores, Dios primero. Mañana estaremos aquí. Y ustedes también, porque los espero para disfrutar nuestro martes de Burundanga, de picadera, de cosa buena, de sabor. Mañana es martes 12 de mayo.
0: Será entonces hasta mañana. Pásenla bonito. Papá Dios les bendiga. Chao, chao.
1: Ay.
0: Nos vemos.
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4: El partido con menor asistencia ocurrió en 1930, cuando apenas 300 personas fueron a ver a Rumania ante Perú.

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0: ¿Cómo anda, mi gente? Buenos días, buenos días, buenos días. Una semana más, otra semanita más. Bienvenidos a hoy, el 11 de mayo, lunes 11 de mayo. Arrancó la parranda Chino Monagrillo. Buenos días por la mañana, 11:19 minutos. La parranda típica con el Chino Monagrillo, porque hubo estéreo. Arrancamos con el hombre más popular de hoy.
1: ¡Ay, papá! ¡Chichi!
0: Oh, la gente con ganas de saber de bochinchi.
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0: El más pegado del área, el Mechi Terror, papá.
1: ¡Ay, papá! ¡Chichi!
0: El músico del Titanic. Buenos días por la mañana, mi gente. Pasan vainas, te digo, Buenos días, buenos días, buenos días. ¿Qué saben ustedes que yo no sé? ¿Qué saben ustedes que yo no sé? Buenos días por la mañana, buenos días por la mañana. Vamos a empezar con bochinche de una vez.
1: ¡Ay, papachichi!
0: ¿Qué fue lo que pasó? Díganme ustedes para ver. ¿Qué fue lo que pasó? Pasé que pasó una vaina antes de ayer. ¿Cuándo fue eso?
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0: Que alguien me mande una nota de voz 6426-0632 y me explique qué fue lo que pasó. Allá por la chorrera, algo pasó por allá.
1: ¡Ay, papá!

0: buenos días por la mañana. Saludos, mi gente. Toda la gente que está con nosotros conectados a través de la radio. La parranda de Chino Monarillo da inicio desde ya a la programación regular, como siempre. Todas las semanas, lo mejor de la música típica. Aquí saludamos. Conversamos con ustedes todo lo que sucede en el ámbito típico panameño. Oye, saludo para Horacio, empezando la semana laborando. Hey, a la gente de la distribuidora telefónica, plena sintonía, muy. ¿Qué dice Chino? Dios le bendiga. Saludo a la gente allá en Tortí de Chepo, a la familia Castillo, Acosta. Hasta Portón me puede complacer con Fellón. Vaya Lidia Esther, el saludo.
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0: ¿Qué fue lo que pasó, mami?

0: lo que está Luciano tomando agüita. Oh, que viene el Mechi para encima. Mire cómo está quedando los bailes ese señor ahora. Ponga la atención. Con el, más que el chino, el monaguillo está ahí metiéndoselo. Saludos, más.
1: ¡Ay, papá chichi!
2: Hombre, en el día de ayer, antes de ayer, yo creo que el sábado fue. El sábado parece que Mechi iba a empezar un festival bailable allá en Chorrera. Iba a empezar el baile. Hombre, y el baile empezó tan. Hombre, estaba Mechi tocando y la gente de atrás. Parece que el guitarrista, mi hermano Pinky, hombre. ¿Qué le pasó a Pinky, hombre? ¿Qué sopa Pinky? Se metió ranta Red Bull, ¿o qué?
1: ¡Ay, papá chichi!
2: Es que Pinky estaba activo, estaba como cabreado. Pinky estaba. Pinky tenía la cartera pelada.
3: Una cosa bella de esa mundo.
2: Pero cuando uno carga la cartera pelada, uno no le puede estar diciendo mucha vaina. Y parece que Pinky andaba limpio. Y parece como que Pinky no se escuchaba, hombre. La guitarra no se escuchaba. Pinky decía, pero me escucho, loco. Pero Pinky, ¿cómo te vas a escuchar si tenías el cable puesto en la salida? En la entrada, la vaina. Pinky dice, chuleta. Entonces viene Pinky. Entonces Pinky no se escuchaba, pero era que Pinky tenía el cable puesto donde no era. Entonces Pinky cabreado le estaba diciendo al técnico, ¡eh, arréglame la vaina, loco! El técnico fue muy amablemente allá a decirle, mira, Pinky, está mal conectado. ¿Cómo va a estar conectado? ¡Pam! ¡Le suelta una derecha! ¡Hasta ahí llegó!

0: Bombe y estaba un piano, taca, taca, taca, taca, taca, taca. Y estaba Pinky allá con el muchacho, pata para arriba. Pero menos deja de tocar.
1: ¡Ay, papachichi!
0: Hombre, ahí, hombre, el cantante que no tenía nada que ver. El hombre cuando vio la pega dice, ¡aguanta, muchacho! ¡Aguanta, Pinky! Es que no fue... Va a separarlo allá. Toda mi... Y Pinky dice, ¡no me está agarrando! ¡Y pa! También le soltó una. Hombre, y se formó la de diablo ahí. Eso fue lo que pasó, pero eso sí, lo más importante de todo esto es que un piano nunca dejó de tocar. Se muere como los artistas del Titanic. Oye, mucho terror para este país. Un piano vino a darse cuenta después, cuando ya le habían pegado como a dos. ¡Qué vaina, pero, hey, pero son cosas que pasan, la verdad, son cosas que pasan. Que no tienen nada que ver con el artista, la verdad es esa. No tienen nada que ver con el piano, eso no tiene nada que ver. No crean, eso son cosas que pasan. Digo, no es común que pasen. No es común. No es común que pasen. De hecho, yo creo que nunca en la agrupación de los distinguidos hubo algún tipo de problema de pelea. No, nunca, nunca. De hecho, esa agrupación que tiene Ulpiano ahora, que es una agrupación muy joven, esos muchachos todos están pretty. Pero bueno, yo la verdad que no sé qué le pasó a Pinky, tengo que preguntarle a él. Porque la verdad que yo me sé una parte, pero no le he preguntado a él. O sea, hay mucha información, pero de la parte del afectado. Pero el que metió el derechazo no ha hablado todavía. Yo estoy esperando como unos 3 días que se le baje la revolución para preguntar. Pero bueno, Pinky es un muchacho que toca guitarra, que es muy bueno también. Pero a él lo llaman esporádicamente para tocar en varios conjuntos. Pero bueno, ese día no andaba contento, pues. Y bueno, pasó lo que tenía que pasar. En ese momento, bueno, el hombre no aguantó, pues no se salió de sus cabales. Cosa que le puede pasar a cualquiera. Cosa que ustedes saben cómo está el país. Todo eso tiene que ver con la economía. La culpa la tiene la economía de este país. De repente, vuelvo y les digo, de repente Pinky andaba pelado y no me estén hablando mucho y ¡pa!
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0: Y bueno, sucedió ese altercado. Parece que ya después resolvieron el problema. Y bueno, ¿qué les puedo decir? Pero lo llamativo de todo esto es que hay un video en donde la persona, pues, que tomó el video, se vio todo lo que estaba sucediendo desde el momento en que pasó el incidente. Pero lo interesante es que el Messi nunca dejó de tocar. Menos para la presentación. No, eso no puede pasar. Puede pasar de todo, menos para la presentación. Dice por acá, ya llegaron los mensajes. Dice, ya estaba en ese baile. Y... Ah, bueno, sí. Es lo que acabo de decir es lo que... Oye, saludo a la gente allá en Gonzalillo. A Edwin, para Loromán, que está en sintonía de buena música. Saludo, mi hermano. La gente de Transporte Rot, de La Chorrera, carajo, Salta Chino. La gente acá, la gente sabe bochinchi. ¿Qué pasó, Pabé? ¿Qué sabe Fernando, Pabé? ¿Qué sabe?
3: Quiero saber quién está ganando la Jailú. ¿Quién se lo está ganando ya en la Jailú? ¿Quién más arriba ya?
0: ¿Quién más, Toro? ¿Quién más? ¿Quién más, pues?
3: Yo más quiero saber quién está ganando la Jailú. La Jailú, eso es lo que yo quiero saber. ¿Quién está ganando ya la competencia entre el Guachapiao, Chino Monagrillo y el señor Ariel?
0: Oiga, ¿usted quién cree que se está ganando eso? ¿Quién usted cree? Programa más potente ahorita mismo. La Parranda Chino Monagrillo.
1: ¡Ay, papachichi!
0: Oiga lo que dice por acá.
4: Y lo que pasa es que Pinky no cargaba cerebro. Sí.
0: Oye, ¿qué fue lo que le pasó a Pinky? Que la gente me diga, ¿qué fue lo que le pasó? Yo digo que Pinky andaba pelado. Ya dice por acá, saludos Marcelino Lorenzo, de parte de la hembrita, saludos.
5: mi mente está.
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0: ti estoy.
1: Dice mi hermanazo Moy Barba. Saludo, mi hermano. Saludo a Marcenio Lorenzo de parte de la hembrita. Saludito. 6426-0632. Arrancó la parranda de Chino Molagrillo con musiquita, con información caliente. Bueno, ya Mechi subió un comunicado. Así que pueden ir a la cuenta de Upiano Vergara para el comunicado.

Que ese mi hermanazo Junior Velázquez reportando sintonía, hermano. Saluditos para ti, hombre. 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

0: 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Voy al primer cambio comercial de esta hora. 6426-0632. Coméntame cómo te trata la semana, cómo arrancas la semana. Oye, vengo.
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eso, seguimos por acá en La Parranda con el Chino Moradillo, versión de hoy lunes. Arrancando por acá una semana más, 5 de mayo. Saludos para Víctor y Daniel que andan por Trinidad comprando plátano. Saludos por allá a la gente de Cacique, Marcelino Lorenzo, Santa Cruz, el 20. Iván Pití, saludos. Por acá un tema de Feyón, mira el tema que le acabo de regalar aquí. Voy a hacer sin tu amor.

esa piececita de Fellón. Está muy bárbara. Dice mi hermano Luis allá en el taller de refrigeración. En Río Bajo, Luis. ¿Cómo que llevaste el carro? ¿Tú cambiaste el radiador?

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1: Oye, saludo por acá para mi hermanazo Nick Cianca, que nos reporta sintonía. De Montreal, saludo Nick. Para el amigo Iván Piti, saluditos.

Oye, tengo saludo por acá para la mujer biónica. Desde Arraiján, reporta sintonía. ¿Cómo estás? Saluditos. Mi hermano Tommy Narváez. Al área de La Chorrera, la gente de Rayadores. Tommy, el saludo. Mucho toro.

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2: Uy, aguanta, pollo, aguanta. Le quiero saludar a todos los transportistas a esta hora de la mañana. La gente que está allá en el mercado de abasto, saludo. La gente que va viajando hacia el interior, para hacia Chiriquí, para Coclé, para Veragua, para Santiago, para la gente que va viajando para Darién. Colón, saludo, Chiriquí, Bocas.
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0: amiga Chino. Wow, es un lunes productivo. Bendiciones, excelente programación. Empecemos una semana con mucha bendición. Así que tengas un excelente día y estamos en plena sintonía. Bendiciones.
1: Eso es, gracias, amén, claro que sí. Gracias a usted, como no. El amigo Edio Barrios, Monaderillo, en sintonía de la pesa de la gran chorrera. Oh, Chino. Alfredo llega a tu casa, pieza como a las 2 de la mañana. Los que están recostados a la mesa, oye eso, y quedan levantados. Es una pieza muy bárbara. Ya no se toca, ya no se toca.
2: Buenos días, estimado Chino de Monagrillo, compadre. Salud y bendición, hombre. Hombre, estamos de cumpleaños. Hoy estamos celebrando un año más de cumpleaños, gracias a Dios. Y bueno, estamos allá de por allá en la tierra de Sonora, estando por allá en gira con el viejo. Así que salud, hermano, y bendición, hermano.
1: Saludito. Cómo no, saludo para usted. Saludo para todos los oyentes que me mandan sus notas de voz. Recuerda que este programa es 100% para usted. Usted mande las notas de voz. Si quiere mandar saludos, si quiere mandar una nota luctuosa, si usted quiere mandar una invitación, si usted quiere saludar a la vecina, usted mande la nota. Mire que estoy por acá, estoy cocinando arroz con frijoles, carne frita, todo eso, me mandan la foto y todo eso. Usted tiene que interactuar, yo los invito a interactuar conmigo. A mí me gusta formar parte de su familia. Me tienen que contar qué están haciendo, qué hay para hoy, qué hay para mañana.
3: ¡Ay, papachichi!
1: Señores, en la ciudad de Panamá, 11:55 minutos, transmite Cubo Estéreo. Acá están los amigos, ahí lo mandan la nota de una vez. ¿Qué dicen los amigos para ver qué dice?
4: Buenos días, Chino del Monagrillo. Dímelo. Para mandar un saludo a mi hijo que estuvo de cumpleaños el día de ayer, Edwin Andrés Velázquez. Saludos, ¿qué pasa?
1: Saludos para Edwin Andrés Velázquez, cómo no. Happy birthday to you. Dice a Jerónimo Sánchez.
2: No, me disculpe, que no le di el nombre. Jerónimo Sánchez, la gente chinina, compadre. Hoy de cumpleaños, hermano, hombre.

0: Me toca ir a un cambio comercial de las 12. Usted mándeme las notas de voz al 6426-0632. Cuénteme de dónde me está escuchando. ¿De qué provincia me escucha? Quiero saber cuáles son las provincias, de dónde me escucha la gente. Voy y regreso.
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0: Estoy por acá. Regresamos con este temita de Alejandro Torres. Allá la fiesta del Cedro de los Pozos. Hubo una fiesta el fin de semana por allá. Así que tengo ya esa grabación por acá. Fiesta de los hermanos Solís. Y la luna. Ahí tengo este temita por acá en vivo. Esta fiestecita que quedó muy buena allá en el Cedro. Vamos a escucharla. Alejandro Torres. Pero antes quiero mandarle saludos para Iris y Aide hasta la avenida El Puerto en Monagrillo. ¡Oh! Se quita la casa.
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0: ¿Qué pasó? Saludos a Iris y Aide. Dice por acá, sintonía en la comarca, en la provincia de Chiriquí. Saludos. Desde La Chorrera reportando sintonía José Luis Peralta. Para el viejo Rigoletto hasta los límites de Capira. Saludos, chino.
2: Chino y Moragrillo, buenas tardes. Oiga, saludos. Un masivo oyente de acá de Boquete.
0: Saluda a los amigos del área de Boquete, saluditos. ¿Qué dice Micho? Hermano Irving Saavedra, el saludo, hermano, reportando sin.

0: Gente, saludito para Cristel. Dice que están reportando sintonía de la 24 de diciembre. Saludos al señor Julio Herrera. Saludito.
1: Desde Loma Bonita, Tortí de Chepo, en sintonía, Junior Velázquez. Saludos.
0: Me gustó este saludo, Juni. Así me deben de mandar los saludos. Vamos a hacer algo. Vamos a ver la audiencia de la parranda Chino Monaguerillo. Quiero que la gente me mande nota de voz. Me manda una nota de voz, así mismo como la acaba de mandar este oyente. Me dicen el nombre y me dicen de dónde me están escuchando. Como esta, miren. Aquí va.
1: Desde Loma Bonita, Chepo, en sintonía, Junior Velázquez. Desde Loma Bonita, Tortí de Chepo, en sintonía, Junior Velázquez. Saludos.
0: Así, qué pretty. Ahí dijo el lugar donde queda. Y lógicamente dijo su nombre. Así que tienen que mandar los saludos. 6426-0632. Vamos a empezar para ver dónde está la gente escuchando la parranda.
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0: Siguen llegando los saluditos por acá, esa hora del mediodía.
1: Un saludo para Teresa del Carmen Bustamante, acá en Lía Gabriel Chepo, escuchando el Chino de Monegrillo, de parte de Luis López.
0: Saludos, saludos.
2: Buen día, buen día, buen día, buen día, con alegría en este bello día. Saludo hasta Progreso de la Chorrera para la popular Yasneira Sánchez, de su admirador secreto acá de Trinidad de Capira. Saludos.
0: Ahí están los saluditos, nos siguen llegando. Saludos a la familia Rivera, hasta San José de Pedregal, Rana de Oro, en total sintonía. Saludos.

Oye, sonido por acá para Bolívar Vergara en sintonía desde las Lajas de Chame. Señal nítida y clarita. Tremenda programación, chino. Está escuchando ahí un tema de Alejandro Torres. Este estuvo por allá por el Cedro de los Pozos. Yo no sé si es la primera vez que va Alejandro al Cedro. Yo la verdad que no lo sé. Yo no sé. Tendría que alguien de allá describirme si es la primera vez que fue. Yo no sé, la verdad. Pero bueno, tengo esta grabación reciente. Por acá, la fiesta de los hermanos. Allá, los hermanos Solís. Allá, saludo, por cierto, saludo a mi abuelo y a toda mi familia allá en el Cedro. Tengo una familia grande allá, todos los González son familia mía allá en el Cedro. Saludos de Chiriquí, Pachuquín, en sintonía. En sintonía todos los días. Le felicitas a Angélica Quintero, 2 añitos, desde David Chiriquí. Muchas bendiciones y de parte de su abuela Magali, saludí.

0: siguen llegando más saludos a esta hora de la tarde, ya 12-11 minutos. Hola, Chino, saludos desde la Unión de Azuero, en plena sintonía. Saludos para Jerónimo, que está de cumpleaños de parte de su amiga. Saludos hasta Barrera para Nelixa Ortega, nos reporta sintonía, Nelixa. Saludos y bendiciones, Monagreido. Quiero enviarle un saludo para mi mamá, Sarita Castillo, que está hoy de cumpleaños. Son 88 años de vida. Dios me la bendiga siempre, de parte de su hija y sus nietos, hasta la barriada del Trébol número 2 en Cábara. Saludos.
1: Buenos días, Chino, bendiciones, feliz lunes, excelente programa. Para ver si me puedes complacer con un tema.

0: parranda con el Chino Monaguillo por Cubo Estéreo. Saludos, buenas tardes, saludos a Andrés Almanza, que está de cumpleaños en sintonía.
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Aguanta, aguanta, aguanta, aguanta, aguanta. ¿Cómo, cómo, cómo, cómo? Vamos de nuevo, con esas inspiraciones.

0: De perro andamos bien, dice Gustico. Oigan, señores, voy al cambio comercial. Usted reporte sintonía, 6426. Tengo bastantes saluditos que enviar. 6426-0632. Hoy, 11 de mayo. Mayo, el mes de la etnia negra. Eso. Vamos a hacer un especial esta semana. Mándanos los saluditos 6426-0632. Luego del cambio le mando el saludo.
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Princesita de Víctor Bernal. ¡Ay, mamá mía! ¡Bien cantá, compadre! Hay mucho toro cantándome. Tengo saludos por acá. Buenas tardes. Saludos para el licenciado Andrés Almanza. Está de cumpleaños hoy en sintonía.

0: Es el pelado Ariel Samaniego. Saludos desde el Zash David. Ahí van escuchando el programa. El chino en la pieza, el guitarrista dice que es primera vez que tocan en el cedro, ¿viste? Es primera vez, ¿sí? Yo me imaginé.
1: Hombre, don Chino, así nos complace con una de Chimino Moreno, hombre. Oh, el cumpleañero Jerónimo Sánchez.
2: Nos vas a encontrar en una esquina por allí.
0: Oye, feliz inicio de semana, Enchi, reportando sintonía. Armando Coca-Cola rumbo a Pocri. A todo volumen con Cubo Estéreo. A través del 95.3 o 93.5. Para provincias centrales. 93.5. Saludos hasta Gonzalillo a Edwin Loromán, que está en sintonía con su buena música. Allá en Vallecito, José Camarena. Dice por aquí, estoy esperando Romance Montañero, o se la debo a... Tengo que ponerse, la verdad es. Roy Atencio, de parte de su admirador secreto. Calle Larga de la Chorrera, el saludo.

Este temita que están escuchando se llama Ni en la otra vida, en vivo, aquí en la parrada Guachino Moraguillo de Víctor Bernal. Uno de sus temas nuevos, corte promocional 2026. Ni en la otra vida. Este tema lo escucha en vivo aquí en la parranda, como siempre.

0: lo mando si está ahí en Parita. La señal es 93.5. Hasta Pocri y un poquito más allá, hasta Playa Venado, pegando allá con Cambutal. 93.5. 103.3 Panamá, Darién, Colón, Costa Arriba y Costa Abajo. Dice por acá, buenos días, señor Chino. Señor no, señor no, que yo viejo no estoy. Mentira, mentira. Señorito. A la Valdesa, la Chorrera, María Magdalena González y Arsenio Vergara. Si es González, buena.
1: ¡Ay, papachichi!
0: Señorito.

0: bonito suena el acordeón de Víctor Bernal. Y en la otra vida, en vivo, aquí en La Parranda, usted siempre escucha temas, puros temas en vivo. Yo no sé si ustedes se han percatado de eso, ¿verdad? En este programa ustedes van a escuchar pura música en vivo, porque en realidad, a mí en lo personal me encanta. Me gusta escuchar la música en vivo porque siento de que los artistas, cuando tocan la música en vivo, la tocan de otra forma, la tocan más, se oye más alegre. Y por eso, en mi programa, siempre van a escuchar música en vivo, siempre. Alguna que otra, de cuando son temas nuevos que todavía no están en vivo, se las tengo que poner normales, en formato normal. Pero casi la gran mayoría de los éxitos que yo coloco en mi programación son temas en vivo. Por eso que ustedes escuchan, cuando van a escuchar muchos temas, pero temas en vivo. Si usted, por lo menos, si le gusta un tema que usted no ha escuchado en vivo, usted me lo pide. Y si yo lo tengo con mucho gusto, yo lo coloco el tema. A veces demoro en poner uno u otro porque a veces no hay temas que no se han grabado en vivo. Pero casi la gran mayoría, siempre hago mi tarea y traigo temas, pues, exclusivos para que ustedes lo escuchen en esta programación. A mí me gustan mucho los temas en vivo y yo sé que a mucha gente también le gusta, porque el acordeón suena diferente, el cantante suena diferente, aparte que los músicos tocan diferente. ¿Y saben por qué? Porque están en el momento, algunos están cogidos en el seco, otros en el opar, la cervecita, y uno, cuando uno está alegre, toca más pretty. Cuando los temas se graban en estudio es diferente, porque están en un estudio, es como más tranquilo, pero en vivo la situación es otra. Por eso también los temas en vivo me gustan mucho, aparte que a veces el acordeonista toca más fuerte, más agresivo. Saludos a Jorge Espinosa. Me voy a ir al corte comercial de las 12:30. Me toca irme a comerciales y regreso con más éxito. Vengo con un tema en vivo de un artista que tiene rato que no escucha, que se llama Leslie Santamaría. Vengo en vivo con un tema de él. Me estaban pidiendo tema de Leslie en vivo. Claro que voy a complacer. Voy y vengo.
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0: estén escuchando a Lely Santamaría. A Chiricanos. Todos los chiricanos que me pedían canciones de Lely, aquí está. Dice, no tienes ni una de Lely en vivo. ¿Cómo no? No voy a tener, oye. Oye, en sintonía ya en Calle Larga de La Chorrera. Buenos días, chinos. Hasta Santo Domingo, República Dominicana. Diablo, coño, mira. Total sintonía para Ana Rosario, que está en total sintonía de parte de su chape, de su panameño número uno. El diablo.
1: Ay, papá.
0: Mira, vamos allá. Saludos por acá, buenas tardes. Félix desde Gonzalillo, sector 9. Oye, tremenda esa presentación del Mechi. Saludos en sintonía, David Iván Santamaría. Saludos para Mabuba hasta Monta. En sintonía, no sé qué le escribiste ahí, hermanito Edward. Saludos hasta La Esperanza del Valle Verde, al Inés Toribio, full volumen. Saludos hasta La Cantera de Chame para Miguel Arraya, en sintonía. El señor Calderón, Alice Coco.
2: Especial para Rufilín de León, que está sembrando hoy en Quebrada Cali, Río Nuevo, por sí. De parte de Yuriel Velázquez, saludos.
0: Oye, saludo a la gente en el norte de Penonomé. Claudia Pérez nos reporta sintonía. La Cumbre, tremendo programa, como siempre. Lely Santamaría en Bellacaba. Ahí va, ahí va.

saludo a la gente allá en el área de Chiriquí. También a todas las comarqueñas, a todas las comarcas. ¿Cómo les gustan las canciones de Leslie Santa María? De hecho, les gusta tanto que Leslie le sacó un tema a la gente, a las chicas de la comarca, la comarqueña. Oye, saludo a toda la gente en el área de Chiriquí que disfrutan bastante esta música. Es una música típica sabrosa, música chiricana. Saludo, dice por acá, a la mamacita Claudia de Las Cumbres, tremendo programa. Dice, saludos para el hombre que mira poco, Casimiro Ojo, para Zacarías Piedra del Río en plena sintonía, faena. Vaya, Víctor Villarreal, Félix Aguilar, Abel Mendoza desde Puerto Caimito en sintonía. Bajando ahí la herrería, con placer, con paso a paso. Oh. Por aquí. Dale, dale, dale. Me gustó esa, dale. Manda.

flow, compa. Puro flow. Vaya, chiricano. Saludos para Margarita Pérez hasta Chanquinola. Con placer con Feyón. Eso. Saco por aquí, saco por allá, saco por aquí.

0: Te quiero recordarles que esta semana, bueno, no, a partir de mañana, en mi programación aquí en la Parranda de Chino Monagrillo, voy a estar haciendo. Voy a estar regalándole, como estamos celebrando el mes de la etnia, voy a hacer algo bien especial, se lo voy a dejar de sorpresa, te van a ver, te va a gustar mucho. Voy a regalarle el momento afrodescendiente. Vamos a escuchar música en ese momento, algo de la etnia. Puede ser un congo, puede ser un combo, puede ser un calipso. Yo veré.
1: Nos dedicamos a...
0: ¡Viene la vaina! Ahí ustedes entonces escuchan lo que viene.

0: I love you forever.
1: Love you forever. Eso. Le gano son hasta gringo.
2: Ay, papá, chichi.
1: Traba, traba, traba. Oye, bueno, este tema de Lely Santamaría. Ilusión de un primer amor se llama. Y el ritmito chachá.

0: hacer esta melodía para dejártela aquí, Leonela. Pa' mí, yo pa' ti.
1: ¡Ay, papá! ¡Cabalgando!
0: ¡Ay, ay, ay! Oye, saludo para la mujer biónica. A ver, canta la mujer biónica.
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0: me dice tu chiricano, loco. Uso. Una demencia, yo quiero ir a un baile de esa gente, ¿eh? Una demencia. Cha, cha. Oye, cuando vaya a Chiriquí, yo voy a tratar de ir a un baile de Lely, ¿no? Pretty. Pero quiero que toquen esa, pura demencia, uno detrás del otro, como Micho comiendo bofe. Va, vamos, vamos. ¿Cómo es la vaina? ¿Cómo es la vaina? ¿Cómo es la vaina, compa? Dime, dime, dime.
1: Y voy a poner micrófono para acá, para el público, para que se sienta.
0: Ofi, dale.
1: Y dice...
0: Dale, ya.
1: Así.
0: A ver, ¿cómo es la

0: sabe esta demencia. Ey, la pueden bailar, cha cha cha. De Lely lo pueden bailar 16. Sé que está en el Canajagua. Acá en la 24 de diciembre, está cerquitita. Hay que deal. 16 de este mes. 6 de mayo. Está Lely Santa María en el Canajagua. Usted vaya. Cha cha cha. Cha cha cha. Cha cha cha. Ahí va. Ahí va la hembra ahí. Cha cha cha cha.
1: Ay, papá.
0: A ver, mándame la nota de voz. Cha cha cha. Manda la nota. Cha cha cha. 6426-0632.

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señoras y señores, llegamos a la recta final del programa. 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Ahí estaremos. Señoras y señores, llegamos a la parte final del programa. Cumbia chorrerana, quiero bailar con Julia. La gente de la chorrera, el saludo. Vamos a leer los últimos saludos, mándenlos saludos, carajo.

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Buenas tardes, Chino Monaguillo. Saludos para mi querido esposo que ya viene en camino de la escuela rumbo a casa, para el profesor Power, de parte de su señora Yeyita, la ocueña. Vivimos en Chorrera.

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Mis amigos, sean todos bienvenidos a esta su descarga montañera, los éxitos del mejor exponente de la cumbia típica en Panamá, Alfredo Fellón Escudero, Leonida Moreno y su salsa montañera. Lunes, inicio de semana, el compañero les saluda. Estamos en el 426-0632.

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1: Pero no deben de valer.
2: Así es. Tengo un saludito para Matías Camaño, hasta Gatuncillo Norte, de parte de su papá. Y Angla María, saludos para el hermano, dice para su hermano Chong, de parte de su hermana Natalie Julio.

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2: Oye, tengo saluditos a través del 6426-0632. Saludos para mi compadre Rafa Sáenz en sintonía en Santa Fe del Darién. El amigo Edio Barrios en la pesa número 2 de la Gran Chorrera. Las amigas Ruti y Cristina en Alto Dorado Boquete en sintonía.

Ahí saludo también para la señora Mari que está en sintonía hasta Raiján Cabecera. Feliz inicio de semana, saludos y bendiciones para la familia Hernández Domínguez en Cerro Miguel de Peronomé, de parte de Mari. Mi compadre Martín Magallón en Franfil, clima caluroso. Saludos también hasta... Dice hasta las 3 p.m. al niño José Gil. Y también para Dania, de parte de... De quien le quiere mucho. En la comunidad de Escobalito, para mi bebé Joanis Magallón, que está en plena sintonía de la descarga montañera.

saludo también en Altos de la Estancia para la familia Ojo Domínguez, para Darío, Leticia y la señora Faustina Domínguez. Luchín en la Llantería Móvil, saludos. Pero también para el Chava Guineo Primitivo y su carnal Encarnación. Manuel Velázquez hasta Lourdes de Peronomé, de parte de Eliel. Le dice que le llame. Abel Mendoza en sintonía allá en la Gran Chorrera.

Y recordándole que Fellón Escudero, Leonidas Moreno y la Salsa Montañera se encuentran ahorita mismo de vacaciones. Retornan el próximo 15 de mayo, este viernes 15, a la Casa Comunal de la Raya en Santiago de Veraguas. 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Para el sábado 23 en el Jardín Librado en la Mitra de la Gran Chorrera, mano a mano con Alejandro Torres. 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Para el sábado 30 en el cuadro deportivo La Esquina Caliente en Las Garzas en Panamá Este. Y domingo 31 en el Jardín Marisol en la Colorada de los Santos.

un saludo para Teresa Rodríguez y Yamilet Camarena, en total sintonía de la descarga montañera en el 20 de Colón. La señora Esilda Castro en los Cañones de Capira. Saludos también para el internacional Fulín. Se fuerte aguacero en Juan Díaz por los pueblos.

Saludos hasta La Chorrera, dice a su esposo Santos Ovalles. Está laborando a esta hora de parte de su esposa que le quiere mucho. En sintonía desde Colón. También para la chica Nancy y Yodalis, de parte de Agustina.

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1: Mis amigos, de esta forma llegamos a la parte final de esta su descarga montañera. Los éxitos del amo, dueño y señor de la cumbia, Alfredo Fellón Escudero, Leonidas Moreno y su salsa montañera. Invitación para el día de mañana, Dios primero, 1:00 p.m. Breve retorno con el 15-9, los éxitos de Vladimir Atencio, el manantial de amor.

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2: Mis amigos, estamos de vuelta con los éxitos del team que le canta a Panamá, el team que evoluciona. Vladimir Atencio, Manantial de Amor, que se va a estar presentando este jueves 14 en la discoteca Morris, en calle 18 Central, acá en Ciudad de Panamá. 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
1: Y seguimos disfrutando los éxitos del team que le canta a Panamá. Hoy un saludo para el señor Ricardo Murillo hasta el límite de Río Indio, de parte de una admiradora desde el Copé de la Pintada. El teniente Humberto Chang en Garachinel, Darién. Saludos también para Olga Guerra hasta el Mamey del Darién. Y hasta Concepción en Donoso para los abuelos Celestino y Fidelina Valdés, que siempre están en sintonía de parte de sus nietos en Colón. Isaías y Fanis Espinosa en sintonía de la ruta Tolellano, Culebra, Las Trancas. Saludos. Saludos también hasta los Olivos de Colón para la familia Magallón González. En especial dice a mi padre Demesio Magallón, que está en plena sintonía de parte de su hija Linette.

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0: tengo saluditos para el amigo Jorge Trejos y su hijo Jorgito y el amigo Michael. También saludos para Nairobi, allá en Ollas, abajo de la Gran Chorrera. Allá en la cantera de Chame, saludos para el tío Sebastián. Sé que le está enseñando a manejar la excavadora. De parte de Miguel Araya. Ahí en Playa Leona para... Dice para el Hunter.
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0: Ahí en Playa Leona, en Altamar, dice el Hunter.
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0: que va en la nave Ela Isabela.
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0: Mi compadre Félix Aguilar en el sector 9 de Gonzalillo, saludos. Saludos también para la señora Bonita en Tocumen, que fue el oyente de la programación. Para Demetria Sánchez en San Pablo, Las Cumbres, saludos. Para el profe Franklin en Sintonía en Aguas Claras. Saludos de cumpleaños para Francisco Reyes hasta Los Cañones, de parte de toda su familia. Felicidades. Y en Boca de San Miguel, para mis tías Alberta, Angélica, Dioselina y la abuelita Delia. De parte de Liliana e Isaías desde Colón. Para Nayelis y... ¿para quién más? Ok, Nayelis en Nueva Libia, de parte de Kenner.

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Muy buenas tardes, bienvenidos a toda la edición del lunes. ¿Cómo están? Eres única, única en mi vida, así lo dice el pía, Victorio Vergara. Llego a la consentida de las tardes, que le alegra las tardes a usted. Usted que me escucha. ¿Cómo está? ¿Cómo pasaron ese fin de semana? Una tarde bastante lluviosa. Oye, me cayó. Me bajé yo de la estación del tren y había un taxi esperándome. Dios mío, Dios es tan bueno y maravilloso. Mire, eso es tener suerte. Cante que está lloviendo, no hay excusa para no cantar hoy. Llegamos cortesía a la Junta Comunal de San Martín. Tu honorable representante Elías Vigil Villar, trabajando fuertemente. Vienen muchas actividades para allá, para el corregimiento de la mesa de San Martín. Ten pendiente, vamos a estar anunciándolo acá. Y llegamos cortesía a la Junta Comunal de Pacora, trabajando para ti. Oye, el honorable Hugo Enrique estaba visitando su corregimiento, compartiendo con su gente, con su pueblo. Ahí va, es una ayuda a una iglesia. Están trabajando fuertemente, haciendo veredas, limpiando

tardes, ¿cómo estás? Y que el amor platónico inalcanzable, sí. No, hombre, yo no soy. Yo no estoy tan alta, sí. Ni que yo fuera. Ay, oye, hay mujeres que miden unos 70 y tanto. Leonela Delgado mide 1.69, así que no estoy tan grande, tampoco estoy tan chiquita.

Chintín, ¿cómo estás? Buenas tardes, la gente está en Are Chepo. 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En sintonía de Kibo Estéreo, Alegría de Piquera. 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Ay, qué bonito que uno le diga así, ¿eh? Eres la única en mi vida. O que le digan a usted también, si eres el único, mi amor. No hay más nadie, no hay teca. Solo tú, mi amor.

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1: Compositor.
0: El juguete de tu amor. Así lo dice Alejandro Torres. Las estrellas del ritmo. Buenas tardes, Panamá.

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0: saludo a los oyentes en Puerto Caimito. Allá en La Chorrera, trabajando la soldadura. Abel Mendoza, ¿cómo estás?
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0: En verdad, él es única. Alegra nuestras tardes con esa voz encantadora. Gracias.

0: allá en Las Garzas, fiel oyente mío. Miren cómo es el destino, la vida. Un día visité a su hija. Conocí a su hija, eché ese cuento con su hija. Oye, la hija me atendió muy bien, ella no sabía quién era yo.
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0: Después, con la conversación, ella me preguntó dónde yo trabajaba y le digo que en Cuba Estéreo, Alegría de Piquera. Y parece que ahora, hablando con el papá, él dice: papá, yo no la pierdo. Eso fue que te dije que me compraras el radio. Ay, qué belleza, ¿vieron? La señora me atendió más bien. Me dio cafecito, galletita.
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0: Ahora tengo que ir a visitar al papá para conocerlo. Un fiel oyente mío. Me va a decir el nombre que se me escapó. Es apellido Gómez. Debe estar riéndose. Lulú, demasiado bueno.

día me doy cuenta de todos los oyentes del aprecio que me tienen. Que me esperan hasta la tarde. Ese es hermoso. Que lo quieran a uno sin conocerlo. Ay, vamos con esta hermosa canción de Los Montañeros. Están de vacaciones ya. Arrancan el 16 de mayo con todo. Y nos da ahí para dejarme. Esta canción combina con las tardes de hoy, que está lloviendo en la ciudad capital. Mucha agua, mucho. Maneje con precaución, usted que me escucha.

0: Pero oye, ayer me tomé un sancocho de sabor de azuero más bueno de gallina en patio.
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0: Como que se respeta, no cocina los domingos. Ayer no cociné. Estaba haciendo oficio, tarea, de todo, menos cocinar. No hubo tiempo a cocinar, Dios mío.
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0: Te vuelves loco, mi amor, cuando me escuchas.
2: Oye,
0: ¿cómo me estás escribiendo la gente en redes sociales? Ay, yo la quería conocer, yo la escucho. Gracias a todos esos oyentes.

Allá Rubaldo Rodríguez, ¿cómo está? La gente en Cañita y Chepo. Allá en Tortí, están en sintonía. Allá en Darien. Allá en La Finca, están en sintonía. El licenciado Lo. Mi amigo, el ingeniero Edwin Mendoza, están en sintonía. Allá en Cabra, vayan allá a La Finca. Tomarse una cerveza bien fría.

nada más faltó que hablaran de la neblina. Usted sabe que después de un aguacero, en los lugares fríos sale la neblina. ¡Ay, qué belleza! Se ven esos cerros despejados, poco a poco despejando la neblina. Pero esta canción es hermosa.

bonito cuando un compositor se inspira y pone a Dios siempre en sus canciones. Esa es una bendición grandísima. Saludo a David Iván Santa María. ¿Dónde se encuentra David? Dame.

0: 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Dios mío, qué manera. Haga lo que quiero yo. Cuando no quiero una persona, la persona insiste.
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0: Dios mío, hay hombres perseverantes en la vida y mujeres también. La mujer pa' necia. 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Que voy a estar por mientras tuvieron hijo y están juntos. 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

hombre que dice, quémame, pero no me dejé. Y nunca, por favor. Ay, no, tampoco así. Quiérense un poquito. Señor Edward Cedeño se inspiró esta hermosa canción. Dios mío, qué manera.

0: 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Escuchando a Chino, la canción que puso Leslie. Oye, todo el mundo gozado. Y que, oye, Leo, tu artista, claro que sí. Así que vamos a un cambio a cumplir con la familia de patrocinadores. Gracias, imposible. Alegría tipiquera. Muchas gracias. Vamos al cambio y venimos.
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3: Estamos de vuelta, llegamos cortesía de el restaurante La Macaraqueña, Jardín La Macaraqueña, la sala de los grandes eventos también. 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Aparece Leslie Santamaría, el alma montañera, indescriptible amor. El artista de este 16 de mayo en Jardín El Canajagua.
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3: Después de una larga ausencia, eso sale grande, se paraliza el área este con la llegada de los leones que siguen rugiendo a nivel nacional e internacional.

0: de la unidad 15 allá en Chepo. Jesús Rodríguez, ¿cómo estás?
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0: En estos días fui a almorzar allá donde usted dice en Pacora, en el sabor de Azuero. Muchas gracias. ¿Vieron? Mis oyentes están cooperando con los patrocinadores. Eso me encanta. Don Pedro Marín pasó a Lulú el sábado a desayunar ya. Sí, saludo a don Pedro Marín, el hombre de la cachimba allá en Brisas Ocueña.

0: gente del Ábrego, ¿cómo está? Full sintonía. Allá en Cañita de Chepo apareció el hijo, estaba perdido.
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0: ¡Ay! Cántesela al oído. Llévela a Canajagua el sábado.

0: pedirle a San Antonio una novia. Bueno, vaya comprándole las velas, pues. A ver si le hacen milagrito. Oye, sí, viene la fiesta de San Antonio. Oye, ya mañana un mes.
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0: viene. Viene la fiesta de San Antonio en Peña Blanca, las tablas.

0: saludos. Puro gusto. Al señor allá en Bugaba, Chiriquí, Víctor Concepción, me acaba de llamar. A mi teléfono personal. Oh, llamada de lejos. De verdad que muchas gracias por ese cariño tan bonito. Ay, tengo ganas de ir a Chiriquí, echar un paseo por allá. Que da palmillo, no se lo come el perro. Lo que es para usted tarda, pero va a llegar. Así que tenga fe, nunca pierda la fe. Usted insista como la gotera ahí todos los días. Ay, qué barbaridad. Vamos a un cambio.
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3: Estamos de vuelta. 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
3: Aparece Jonathan Chávez.

0: 17 de mayo,
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0: allá en la finca Far,
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0: ya no largo de zona de Veragua. Bailé con Jonathan Chávez, Cantadera, Lenet, María del Carmen, María Soledad, Nicanor Rodríguez y Raquelita Castillo.
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0: Sale grande esto. 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
0: Cuando usted no cuida el amor se muere. Después anda llorando por ahí triste. Bueno, usted se lo buscó.

0: mucho tienen que disimular que están bien, pero están cogidos. Hasta le preguntan, oye, fulana, ah, está bien, está en la casa, está bien con los muchachos. Ah, no se atreve a decir, ¿no? Ya usted ni duerme ahí, ni vive ahí, ya. ¡Qué miedo! Eso es duro.
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0: Que tú no sabes, uy, ya nos dejamos, ya han pasado 2 años. Con razón no los veías.

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Ahora tienen restaurante también, así que ya saben, digan lo que lo escucho aquí en Alegría Tipiquera. Mi amiga Emi Guerrero está en sintonía, ¿cómo estás? Hoy inauguraron el restaurante allá en La Macaraqueña.

0: muriendo un hombre. ¿Vio? ¡No se mueren, no!
1: 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Porque ni los mensajes me responden. Dígale
0: que chateale, porque si a ti te contestan. Bloquea a todos los amigos, la familia, todo. Oye, pero a veces la gente no tiene la culpa, pero toman justo por pecadores. Dios mío, qué barbaridad. Y la ex suegra llamando, la hija, mire, ¿qué es esto? ¿Qué es lo otro? No, no, no. Bloquea también. Así de facilito. Ay, podrá borrar las fotos, los chats. Pero de corazón a uno, ¿quién lo borra? Pues nadie. No es cualquiera que lo saque, lo arranque del corazón.
1: Mi corazón, ¿para qué me borras este amorcito así? ¿Cómo borraste mis fotos? Así de fácil.
0: Borran las fotos de Instagram, de TikTok, de Facebook. Oye, estos no eran los que estaban felices. La ponían en el estado, la ponían en perfil. ¿Y qué pasó? Se acabó el amor tan grande que había. No puede ser. Uno se queda sorprendido. Fulano se dejó con fulana, ¿qué es? ¡Ay, aparece la diosa del amor! ¡Ulpiano Vergara! 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Oye, hubo boxeo en el baile Ulpiano. No vamos a comentar eso porque ya todo Panamá lo sabe. Vamos a disfrutar buena música, ¿eh? Vamos a cortesía a la Junta Comunal de San Martín. Un honorable representante Elías Vigil Villar está trabajando fuertemente. Ahí viene en las redes, estaba haciendo unas veredas ya el honorable Elías Vigil Villar con su personal. Trabajando fuertemente por su corregimiento. Aparece la diosa del amor.

0: Polo si te convenzo.
1: Están los oyentes opinando. Vamos a escuchar para ver, pues.
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0: Oye, dicen los oyentes allá en Cañita, se le aprecia mucho por acá, gracias.
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0: Oye, saludos al señor Juan Gómez, el señor allá en Las Garzas. Yo me acordaba el apellido, pero se me había olvidado el nombre. Bueno, ahí está el saludo para él especial. Fiel oyente mío. Oh, un beso para usted, señor Juan. Yo no lo conozco, pero se ve que es un papá maravilloso porque su hija me trató muy bien, como si me hubiera conocido toda la vida. Hasta una matita me regaló. ¿Vio? ¿Cómo es la vida, no? Su papá, la muchacha estuvo en mi casa, hasta café le dice, se quedó pensando. ¡Ay, saludo al señor Juan! Por ahí lo voy a visitar un día de sorpresa, usted va a ver.

0: felicidades del Día de las Madres. Ayer era el Día de las Madres. Lo celebraron allá en Sunset Beach. 2x1. Así que el Día de las... Yo lo celebré en la casita tranquilita. Hasta un regalo recibí. Con estas calores que cayó más bien ese abanico. ¿Vio?
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0: Yo dije que un regalo y que el Día de las Madres.
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0: te es una mamá. Todo terreno. Sí, muchas gracias, me quedé sorprendida.
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0: Que quiera... En el cuarto hay aire, pero qué va, no se puede, muy... la luta cara. Hay mucho chenchen para estar pagando esos recibos tan altísimos. ¿Qué va?

diosa del amor que nos alegra las tardes. Gracias, Leonelita. Desde Tonosí. Oye, mi gente bonita de Tonosí, ¿cómo están? Ojalá pudiera ir a Tonosí o a Pedací ahora que... Si llego y para San Antonio, me gustaría dar un paseo por allá, miren. Allá está mi amigo Lalo Montenegro, que siempre me hace la invitación. Allá con su esposa. Vamos a ver qué hacemos.

0: Chino, te estaba saludando en antes. Le pusiste a Leslie Santa María. Saluda a mis oyentes para que te escuchen.
1: Leonela, ¿cómo están los oyentes, Leonela? Oiga, esa pieza que tengo de Edita Buena. A ver, esa misma. O me escuchas acá.
2: A ver, aquí que me escucha.
0: Ahora sí te escucho,
2: ahora
0: dime.
2: Sí. Buenas tardes. Saludos a todos los oyentes de Leonela. ¿Cómo se llama el programa, Leonela?
0: Alegría Tipiquera.
2: Alegría Tipiquera. Ah, bueno, saludo a la gente de Alegría Tipiquera. Estamos por acá todavía. Como siempre, pues, en compañía de toda tu gente todos los días que te sigan. Y la gente preguntándome siempre que si te vas a ganar el carro, pues digo que está difícil.
0: Ah, no, ese carro ya yo lo tengo listo. Yo estoy calladita. Él matándose con guachapeado. ¡No! Guachapeado ayer dice... Tengo no sé cuántos mensajes, yo calladita escuchándolo. Él me mandó salud.
2: Yo sé que estás calladita ahí, no tienes calladita. Tú tienes fieles oyentes ahí que me escriben también. Ahí me escriben bastante saludándote. Y eso es bonito.
0: Sí, claro.
2: Así que bueno,
0: sí.
2: Hoy estamos aquí como siempre. Sigas en sintonía de tu programación todos los días aquí en Cubo Estéreo.
0: No, la gente se gozó el tema de Leslie. De verdad que no lo tengo aquí en la carpeta. Vas a tener que pasármelo para ponerlo
2: claro,
0: el viernes.
2: Claro que sí.
0: Está bueno, está bueno.
2: Chaca, chaca. Sí,
0: sí. Leslie es uno de los artistas que tiene 44 años en la carpeta. Artística y tiene mucho fan club.
2: Eso me estabas comentando y también hay que ir a bailar esa pieza ahora 16 allá.
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2: Tengo rato que no voy al Canajagua, te digo la verdad.
0: Sí,
2: rato,
0: sí. Oye, sale lleno.
2: Hay que hacer la vuelta por allá.
0: Hay que darse un baño al pueblo sí, chino.
2: Sí. Oye, te voy a decir la verdad que tengo ratito. Es que lo que pasa es que yo le salgo huyendo. A mí me gusta mucho el seco. Uh-huh. Como me gusta el seco.
0: Ay, ya te van a brindar seco. No, oh, no, los paisanos no, toman el seco no es parejo.
2: Es que yo no le salgo huyendo al seco. Yo le salgo huyendo es a ¿cómo es?
0: Al Pelepolí.
2: Al Pelepolí.
0: Sí, claro que sí. Entonces, bueno, llámate un Uber.
2: Sí, así sí puedo ir. Cuando voy a ir con amistades, porque es que la calle está complicada, entonces una boleta de esa cuesta mucha plata.
0: No hay plata, eso es lo que no tenemos.
2: Yo sí le tengo miedo.
0: Sí, claro, sepa. Claro.
2: Pero bueno, vamos a ver cómo hacemos para darnos una vueltita por allá, por el Canajagua, por allá.
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2: Saludos, y claro, por supuesto, cualquier apoyo que necesite la gente de Canajagua, con gusto. Nosotros lo apoyamos aquí también en la programación de La Parranda, con gusto.
0: Muchas gracias, muchas
2: saludos, gracias. Saludos a toda la gente que está escuchando en sintonía esta hora, Cubo Estéreo, Leonela.
0: Mira con este tema que...

0: oro por tu amor, pero nos vamos a un cambio rapidito y regresamos con buena música. Me disculpan, pero estamos pasadito a tiempo.
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3: Estamos de vuelta. Aparece Herminio Rojas. El ritmo sensacional es Chico Impacto. De cantina en cantina. Muchos andan así hoy cortando la goma del fin de semana.
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3: Ay, Miguel Bisuetti, ¿cómo estás?

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1: ¡Ay, San Antonio! La gente le pide novio a San Antonio. Yo nunca le pedí un novio a San Antonio. San Antonio es celoso conmigo, me quiere ver soltera mejor. Ya tengo mi Antonio ya, mi Cristóbal Antonio. A mí me gusta echar cuento con la gente allá en las tablas, allá en Peña Blanca. Con la fiesta de San Antonio.
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1: San Antonio me lleva allá varias cajas de vela y no me ha traído la hembra que yo quiero.
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1: Y se le pedía a San Antonio que por lo menos me diera el número de teléfono y me lo dio. Le llevé la vela.
0: Y la gente se preguntaba si ese borracho, ¿por qué se inspira?
1: Ay, mi amigo el ingeniero Arnulfo Cedeño, está en sintonía, ¿cómo estás? Saludos cordiales a la gente C3 ahí en Colón. 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
1: tiene un dolor, una urgencia, tomarse la presión.
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1: Se siente mal, tiene que tomarse una inyección, vaya allá.
0: Seguía tomando.
1: Mira lo que le escuchó aquí en la herida de Pijera con Lonela.
0: Y la gente se preguntaba, ey, ese borracho, ¿por quién se inspira?
1: Dice, así mismo andamos nosotros, la galladita, acá en Chorrera, de cantina en cantina, hoy, Lonela. Usted sí sabe.
0: Vamos,
1: como que conoce panameño, dice. Adiós.

saludo al señor Félix allá en la carnicería en las Acacias. Y ahorita me tengo que ir. Y mañana no vengo. Mañana tengo que ir a escuela para padre. A la escuela mi hijo. No tengo reemplazo, así que tengo que ir yo. Así que los voy a extrañar mañana, queridos oyentes. Mis patrocinadores me disculpan.

0: está haciendo unos bailes llenísimos, llenos completos. Vaya para que usted vea. Yo me pongo feliz cuando veo a mis artistas. Todo lo que está sucediendo en la música típica panameña.
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0: Los consentidos hicieron un bailazo también con Jorge Gómez. De verdad que es bien bonito la unión.
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0: Jonathan Chávez representándonos allá en Colombia. De verdad que estamos creciendo en nuestra música típica panameña. La música que me encanta, la música que corre por mis venas. Yo soy tipiquera a morir. Y es que me conoce, yo me dueño los radios. Voy poniendo kiwetéreo.
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0: A mí no me pongo otro género de música. A mí me gustan todos los géneros, pero yo soy feliz escuchando típico. Ya sea Victorio, Piano, Manuel de Jesús, a mi Sandra, Nenito, Alfredo, Leslie Santa María. Y por ahí Andresito Maya, Rica del Melgar, Manuelito Gómez, todos esos artistas. De verdad, la amistad con ellos también. Herminio Rojas, por supuesto. Pero yo soy tipiquera.

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1: Oye, lo nuevo, la triple S.

0: Oh, las mujeres no nos equivocamos.
1: Un saludo muy especial para los amigos de Cubo Estéreo. Te lo dice Alejandro Torres y las Estrellas del Río.
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3: Suave, chacha.

0: ya saben, lo pueden solicitar aquí en Cubo Estéreo. Bueno, llegamos a la parte final de Alegría Tepiquera. Hoy hicimos un cierre diferente, no acostumbrado. Pero bueno, está buena la pieza. Así que bendiciones, se me cuidan. Estaba hablando acá tras bastidores con Chino Monagrillo, mi compañero, mi colega. Así que bendiciones, se me cuidan. Los voy a extrañar mañana. Así que mañana salen las cuñas, eso sí va a salir. Y la música, por supuesto, no voy a estar. Tengo que ir para la escuela, así que ya saben. Así que me disculpan, mañana no vamos a estar aquí en controles. Les presento a Leonela Delgado, regálese una hermosa tarde, Dios me los bendiga. Chao, chao, chao.
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9: Saludos, ¿qué tal? De parte de Richie Ricardo en cabina de Cubo para mi gente. Este domingo se prepara Parita para recibir a Sammy y Sandra Sandoval. Festival sin excusas para este próximo domingo 17 de junio, luego de todo este arrebato del evento donde lamentablemente golpean a un sonidista por parte de un guitarrista de conjunto Los Distinguidos, Ulpiano Vergara. Lamentable para la música típica. Yo siempre he dicho que uno debe tener respeto por el instrumento que se expresa su arte. respeto sobre todo al público que paga la entrada para ver un show, una actividad, tenerlo en cuenta siempre, el público es lo primero. Lamentablemente entonces suceden estas cosas que no deben salir al calor de todo, sino más bien a tema de que todo queda en la tarima, todo queda allí, porque yo he visto en infinidad de ocasiones acciones a veces violentas, a veces de palabras, pero queda detrás de la tarima, nadie se da cuenta. Entonces son cosas que uno debe tener en cuenta cuando está frente a un público. Al público se le respeta. Al respetable se le da todo el honor que merece el público.

artista que este fin de semana estará en el Festival de La Papaya allá en Xame. Benito Vargas, La Maquinaria Plumas Negras. El artista del Titanic, Ulpiano Vergara. Eso sí, hay que ver el profesionalismo del señor Ulpiano Vergara Díaz. El show debe continuar. Se cae la tarima, se cae el mundo. Él sigue. Esa es la actitud, Messi.

6426-0632. También queremos saber tu opinión. ¿Dónde está el tranque en este momento para que nuestros amigos oyentes puedan compartir? Si hay algún lugar donde hay mucho tráfico, hay mucho tranque, hay embotellamiento vehicular, para que tengan esa información de primera mano con ustedes.

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Saludos, Ginny. ¿Cómo estás? Buena tarde para ti, princesita de la tarde. Sammy y Sandra Sandoval estarán de vuelta a Parita domingo 17 de mayo. 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Ve y participa a este gran festival. 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Grandes atracciones para chicos y grandes en el evento folclórico en Chame. 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

0: Sammy y Sandra Sandoval este domingo 17 de mayo estarán de vuelta a Parita. Luego de mucho tiempo de estar en Parita, Sammy y Sandra están de vuelta. Jardín Tacita de Oro, Parita. Fin de semana en Cabuya de Chame. El Festival de la Papaya. Tiene la fiesta de San Isidro Labrador también por allí caminando. 6426-0632 de Cubo para mi gente. Seguida estamos de vuelta con mucho más. Y por supuesto, para que reporte sintonía, reporte cómo va el tráfico. 6426-0632 de Cubo.
1: Después de una larga ausencia, regresan a Parita.

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y Sandra Sandoval este domingo están de vuelta a Parita. Sí. Festival sin excusas con Sammy y Sandra Sandoval, a Jardín Tacita de Oro, Parita. Los patrones de la cumbia. Dice: hola Richie, ¿qué tal? A la familia Sánchez, hasta Changuinola, finca 64. Saludos cordiales por allá. Edio Barrio, ¿cómo está, don Edio? Buena tarde. Linda, ¿qué tal? 64-2606-32. Lamentable los hechos que se acontecieron este fin de semana con respecto a una presentación de Ulpiano Vergara, pero me encantó la actitud de Ulpiano. Ulpiano siempre es una persona tan jovial, tan alegre, tan humilde, tan ulpiano, como le digo yo. Y ahora todos los memes por allí de que es un músico de lo del Titanic. La gente siempre se dice en las ingenias. El Messi. Ulpiano Vergara es de esas personas que tienen un aura angelical. Pero lamentable ese hecho que, bueno, ya gracias a Dios no pasó a mayores. Parte de lo que acontece y que no debe pasar más, porque siempre, como hemos dicho, y nosotros que hemos organizado eventos, pues el show delante en la tarima es el show. Y en ese show se respeta, o sea, no puede haber nada que empañe o manche el show en su momento. Detrás de la tarima, si se están matando, no importa. Pero delante de la tarima, no. Leo, ¿cómo está, Leonela? Buena tarde. A la reina de las tardes en Cubo Estéreo. La monarca, la dinastía. La gran Leonela, saludos. 64-2606-32 de Cubo para mi gente. Sammy y Sandra Sandoval este domingo están de vuelta a Parita, Jardín Tacita de Oro.

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